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3: Hola, ¿qué tal? Muy buenas tardes, qué gusto saludarte el día de hoy, jueves 9 de julio del año 2026, en el resumen informativo de Smart 3 Noticias a través de nuestras tres frecuencias moduladas, 101.9 EXA, 102.7 Globo y 94.7 La Mejor, así como también a través del canal 2.5 de fibra óptica de Smart TV, de nuestro streaming en Facebook y a través de nuestro canal de YouTube. Mi nombre es Vanessa Miranda, vámonos directo con toda la información.
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3: Y con el objetivo de fortalecer la coordinación interinstitucional y las acciones preventivas ante la temporada de lluvias, la Secretaria de Protección Civil del Estado, Guadalupe Osorno Maldonado, encabezó en Poza Rica una reunión de trabajo en la que participaron la presidenta municipal, Adamelis Rodríguez, la senadora Raquel Bonilla, el presidente municipal de Álamo Temapache, Roberto Arenas Martínez, así como representantes de Petróleos Mexicanos y dependencias de los distintos órdenes de gobierno. Durante el encuentro, se dio seguimiento a la planeación de acciones preventivas, la coordinación de estrategias y el fortalecimiento de los mecanismos de respuesta para atender de manera oportuna cualquier eventualidad derivada de fenómenos hidrometeorológicos, privilegiando así en todo momento la protección de la población. Asimismo, se abordaron proyectos estratégicos para fortalecer la infraestructura de monitoreo y alertamiento en la región, con el objetivo de mejorar la capacidad de anticipación y respuesta ante situaciones de riesgo, mediante un trabajo coordinado entre las dependencias de los tres órdenes de gobierno. Estas acciones forman parte de la estrategia impulsada por la gobernadora del estado, la ingeniera Rocío Nale García, para así consolidar una política de prevención basada en la coordinación institucional, la planeación y fortalecimiento de las capacidades de protección civil en beneficio de las familias veracruzanas.
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3: Y en más información, la secretaria de Protección Civil, Guadalupe Osorno Maldonado, informó que las lluvias continuarán en los próximos días y aseguró que Poza Rica permanece bajo monitoreo permanente sin afectaciones hasta el momento. Exhortó también a la población a mantenerse informada únicamente a través de los canales oficiales y atender los avisos de Protección Civil para evitar así la desinformación durante la temporada de lluvias. Vamos con esta nota de mi compañero Isaac Carballo.
4: En su reciente visita a Poza Rica, la secretaria de Protección Civil del Estado, Guadalupe Osorno Maldonado, advirtió que las lluvias continuarán durante los próximos días y afirmó que Poza Rica se mantiene bajo vigilancia permanente, como parte de las acciones preventivas instruidas por la gobernadora del Estado, Rocío Nale García, para atender cualquier situación de riesgo en la zona norte de Veracruz.
5: Continúan las lluvias, recordemos, estamos en la temporada, empezamos el 1 de junio, esto quiere decir que pues todavía va a seguir lloviendo, si bien esperamos un julio y agosto con actividad menor a la de otros años relacionado con el fenómeno del Niño. De todas maneras, no hay que bajar la guardia porque hemos tenido estas lluvias puntuales muy muy intensas que causaron afectaciones en algunos puntos. Afortunadamente aquí en Poza Rica no hemos tenido afectaciones, en caso de que sea necesaria alguna aquí,
4: a respecto a las alertas de riesgo emitidas recientemente por plataformas digitales, reconoció que pueden generar incertidumbre entre la población, por lo que destacó la importancia de difundir información oficial y actualizada. En ese sentido, señaló que los reportes diarios emitidos sobre el río Casones por el Ayuntamiento de Poza Rica permiten ofrecer datos precisos y reducir la desinformación.
5: Un tema nacional, ya lo trabajamos, ya lo hablamos con la Coordinación Nacional de Protección Civil específicamente para esta zona. Sabemos que hay una percepción de riesgo pues muy desarrollada, particularmente por lo que ocurrió el año pasado, y por eso tenemos que tener cuidado en los alertamientos. Parte de las cuestiones que estuvimos trabajando el día de hoy es el desarrollo de protocolos de alertamiento, al menos los públicos, pues para que sean muy efectivos, y de comunicaciones de riesgo, que no necesariamente son alertamientos. Y agradecemos esa coordinación que hemos tenido con las autoridades municipales, al menos aquí en Poza Rica. Las mediciones en la Bucatoma han sido muy importantes porque precisamente nos permite que la gente sepa qué está pasando y eso disminuye la percepción.
4: La secretaria reiteró que Poza Rica no ha registrado afectaciones por las lluvias recientes, pero insistió que la temporada apenas comienza y aún pueden presentarse precipitaciones intensas. Por ello, aseguró que el municipio continúa bajo monitoreo permanente y exhortó a la población a mantenerse atenta a los avisos emitidos por las autoridades de Protección Civil.
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3: Y en más información local, el gobierno municipal de Poza Rica te invita a que no te pierdas los jueves de danzón y son en la pérgola del Parque Juárez, donde la música y la tradición llenan la tarde de ritmo, encuentro y momentos para disfrutar. Así también te recuerda que la jornada de eliminación de criaderos en lucha contra el dengue comenzó el día de hoy, jueves 9 de julio, y el día de mañana, viernes 10, llegando a la colonia Guadalupe Victoria. Con acciones en territorio, se fortalece la prevención y el cuidado de las familias pozarricenses. Todo esto de 9 de la mañana a 1 de la tarde.
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3: Vámonos con la información de mi compañero Vicente Martínez del periódico La Opinión.
2: Habitantes de la colonia Lázaro Cárdenas emitieron una denuncia pública ante este medio de comunicación en contra del establecimiento comercial denominado Señor Drinks, al señalar afectaciones recurrentes a la tranquilidad de la zona debido a los altos niveles de ruido y los horarios de operación del lugar. De acuerdo con el reporte de los inconformes, que también sería presentado de manera oficial, el negocio opera de jueves a domingo en un horario que se extiende hasta las 4 de la madrugada. Durante ese tiempo, la emisión de música estridente y presentaciones en vivo presuntamente supera los decibeles permitidos por las normativas ambientales y de comercio vigentes. Los residentes califican la situación como un horror al enfatizar el impacto negativo que el ruido genera en sectores vulnerables de la comunidad, como adultos menores, personas enfermas y niños pequeños. Ante esta problemática, los ciudadanos solicitaron de manera formal la intervención de las autoridades competentes para que se verifiquen los horarios de operación y se inspeccione si el establecimiento cuenta con el permiso correspondiente para funcionar hasta altas horas de la madrugada. Los denunciantes manifestaron públicamente su preocupación ante un posible tráfico de influencias que pudiera estar derivado en la impunidad del negocio. Según los datos aportados por los propios vecinos, el presunto propietario o administrador del local es hijo del empresario Carlos Casados Capitanay, actual presidente del consorcio empresarial AC. Asimismo, los inconformes señalaron que dicha persona se desempeñó como funcionario público en el desarrollo económico del ayuntamiento del año 2014 y que, de acuerdo con su perfil en la plataforma profesional LinkedIn, también ha fungido como representante del sector privado en diversos consejos municipales. Debido a estos antecedentes y presuntos nexos con la administración pública, la comunidad teme que dichas relaciones hayan facilitado la obtención de un horario de operación extendido o que impidan la aplicación de las sanciones correspondientes. Por ello, reiteraron el llamado a las dependencias municipales y estatales para que se investigue el estatus legal de la empresa vinculada con la familia Casados y que se regule el horario de servicio para devolverle la tranquilidad habitacional a la colonia Lázaro Cárdenas. Desde la redacción del periódico La Opinión, para Smart 3 Noticias, Vicente Martínez.
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3: Y es momento de escuchar a mis compañeros de Veracruz Informa para el día de hoy en Smart 3 Noticias.
1: ¿Qué tal? Excelente tarde. Esta es la información de Veracruz Informa para Smart 3 Noticias. Casas del Bienestar se hunden con la primera lluvia. Infonavit Veracruz debe explicar quién autorizó el desastre. Las llamadas viviendas del bienestar en el fraccionamiento Bosques de Río Medio en Veracruz quedaron bajo cuestionamiento luego de que las lluvias exhibieran presuntos daños que no deberían aparecer en un desarrollo recién entregado. Deslaves, hundimientos, pavimento fracturado, registros colapsados e instalaciones expuestas. Lo que fue presentado como un avance para garantizar vivienda digna, hoy genera preocupación entre habitantes y ciudadanos, que observan cómo una obra pública o respaldada con recursos institucionales parece no resistir ni siquiera una lluvia intensa. Las imágenes difundidas en redes sociales muestran afectaciones que van más allá de un desperfecto menor. Cuando una vialidad se revienta, el terreno se desplaza
6: desplaza y los registros quedan expuestos, la pregunta no es si habrá reparaciones, sino si se construyó con los estudios, permisos, materiales y supervisión que existe un proyecto habitacional. De acuerdo con información que circula sobre el caso, las viviendas habrían sido edificadas en una zona de medanos y sin contar con el permiso municipal o dictámenes de protección civil necesarios. Estas versiones deben ser aclaradas con documentos, no con comunicados de celebración. La delegación de Infonavit en Veracruz, encabezada por Anilú Ingram, tiene la obligación de informar con transparencia quién autorizó el desarrollo, qué empresa estuvo a cargo de la construcción, cuáles fueron los estudios de mecánica de suelo y riesgo, qué licencias se tramitaron y qué autoridad supervisó la obra. La presidenta Claudia Sheinbaum puede recibir una entrega, lista para la fotografía, pero las lluvias no entienden de discursos ni de propaganda. Exhiben la calidad real de las obras. La vivienda del bienestar no puede convertirse en un eslogan electoral ni en un negocio de constructoras favorecidas. Debe ser vivienda segura, legal y digna para familias que invierten años de trabajo y ahorro para tener su patrimonio. Si hubo omisiones, permisos irregulares o mala ejecución, no basta con tapar los hoyos y volver a pintar. Debe investigarse responsabilidades y garantizarse una reparación integral antes de que una temporada de lluvias convierta estas viviendas en una tragedia anunciada. Esta es la información de Veracruz Informa para Smart 3 Noticias. Excelente jueves.
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3: Y continuando con la información, las bibliotecas públicas de Veracruz funcionarán como puntos de acceso para el bachillerato y la universidad en línea, brindando así orientación gratuita a estudiantes a través del Instituto Consorcio Clavijero. Vámonos con esta nota de mi compañero Isaac Carballo.
7: Las bibliotecas públicas de Veracruz ampliarán su oferta de servicios al convertirse en puntos de acceso para el bachillerato y la universidad en línea, informó el coordinador de bibliotecas y centros de información documental, Edgar Alcántara Cabaña.
8: Las bibliotecas están realizando una transformación, están trabajando los compañeros y las compañeras de IBEA en el tema de analfabetismo y el rezago educativo. Se suma Belver para el bachillerato en línea y sumamos un área muy importante de la Secretaría de Educación, que es el ICC, el Instituto Consorcio Clavijero, una universidad de gobierno, pública, gratuita, y gracias a nuestra gobernadora por implementar la gratuidad. Hoy, los jóvenes y los adultos que deseen estudiar una universidad gratuita se pueden acercar a las bibliotecas, a las más de 500 bibliotecas que tenemos en todo el estado de Veracruz, donde van a poder pedir informes. No solo eso, ya tenemos la prueba piloto, donde más de 20 municipios se van a convertir en sede regional de esta universidad.
7: El funcionario indicó que la Secretaría de Educación de Veracruz incorporó al Instituto Consorcio Clavijero a esta estrategia, lo que permitirá que más de 500 bibliotecas públicas del estado orienten a jóvenes y adultos interesados en cursar una carrera profesional gratuita a través de esta institución educativa.
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3: Y es momento de irnos con toda la información del municipio de Papantla en voz de mi compañero Víctor Sandoval.
9: Les saludo con gusto desde Papantla, Veracruz. El alcalde Maestro Gonzalo Flores Castellanos asistió a la ceremonia de clausura de cursos del preescolar general Ignacio Zaragoza en esta ciudad. Ahí agradeció a educadores y padres de familia por la distinción para ser padrino de los 7 infantes egresados de la generación 2023-2026. Acompañaron en este evento el profesor Gilberto García Campos, supervisor escolar de educación indígena zona 723, la licenciada Dilcia Elena Pérez Pérez, presidenta de la Asociación de Padres de Familia, la licenciada Alma América Luna García, presidenta del Comité de Participación CEPS, y el licenciado Marcos Daniel Ticante García, expresidente de la colonia Ignacio Zaragoza. El presidente de Papantla, maestro Gonzalo Flores Castellanos, dio sus sinceras felicitaciones a las y los estudiantes que egresaron de la escuela primaria Nicolás Bravo de la comunidad Guadalupe Victoria. Se trata de la generación 2020-2026, que llevó el nombre de Margarita de Maza Parada, ceremonia en la cual estuvo presente en representación del alcalde el regidor séptimo, licenciado Luis Alberto Pérez Corona. También estuvieron presentes representantes de la subagencia municipal, del Consejo de Vigilancia, así como de la zona escolar 582. En el marco de la Copa Mundial de Fútbol 2026, por invitación de la Secretaría de Cultura, Papantla participó con orgullo en la representación del gobierno del estado de Veracruz, ubicada en Marsella 77 en la Ciudad de México, así como en el FanFest del Centro Histórico. Con la fuerza de las danzas, el color de las tradiciones y el orgullo de las raíces de la cultura totonaca, se cautivó a visitantes nacionales e internacionales, por lo que quedó de manifiesto que Papantla es un destino vivo, auténtico y lleno de historia. Cuadrangular mundialista con causa. Invita Sistema DIF Municipal, que preside maestra Adriana Martínez Saavedra. Con mucha emoción les compartimos los horarios de este importante torneo de fútbol con causa. Serán 5 grandes equipos que dejarán todo en el campo, que cambiarán por un día su rutina para jugar el partido más importante, el de la empatía. Participan DIF Papantla, Poder Judicial, Fiscalía, Abogados y Protección Civil. Este 9 de julio en punto de las 6 de la tarde en la cancha sintética de la unidad deportiva. El acceso será únicamente la donación de pañales para adulto, clásicos y predoblados, así como toallitas húmedas. Las donaciones serán destinadas a personas vulnerables que lo necesiten, informó Víctor Sandoval.
0: 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Estados.
10: Fuerzas federales abatieron a Cristian Guadalupe N., alias Texas o 01, identificado como presunto jefe de Plaza de los Chapitos en Culiacán. El secretario de Seguridad, Omar García Harfuch, informó que durante la desarticulación de la célula delictiva, el personal militar fue atacado por civiles armados y repelió la agresión en defensa de su integridad. Además, 4 personas fueron detenidas y se aseguraron armas largas, cartuchos, droga y vehículos. La Fiscalía Estatal detuvo a otro presunto implicado en el robo de 5 millones de pesos contra el Banco Bienestar ocurrido en el municipio de Guadalupe el pasado 22 de junio, por lo que suman 4 detenciones. El sujeto fue identificado como Ignacio N., de 57 años, y de acuerdo con las indagatorias, sería cuñado de la gerente de la sucursal bancaria, quien habría planificado con sus cómplices un robo a mano armada para cubrir un desfalco. El ahora imputado fue ingresado al Cerezo Estatal a disposición de un juez de control.
0: Campeche.
10: Fue localizada sin vida la pareja reportada como desaparecida desde el pasado 29 de junio, luego de que sujetos armados la interceptara y amagara cuando se dirigían a su rancho ubicado en la colonia rural La Chiquita. Las autoridades dieron a conocer que los cuerpos de Francisco Rocha Zapata y Edith Ortega a Bilbao fueron encontrados en un predio en el municipio de Escárcega. Durante las labores de búsqueda, las hijas del matrimonio denunciaron haber recibido amenazas e intentos de extorsión.
0: Puebla.
10: Debido a las desfavorables condiciones climatológicas, elementos de protección civil y rescatistas pausaron las labores de búsqueda en la gruta de Chichicazapán del municipio de Cuetzalan, luego de que fuera localizado sin vida uno de los integrantes de la familia que quedó atrapada por una repentina inundación a causa de las fuertes lluvias. 2 personas más fueron rescatadas, mientras 3 más permanecen desaparecidas. El edil Oscar Paula Cruz aseguró que este jueves se reanudarán las labores de búsqueda a primera hora.
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3: Y en información estatal, la gobernadora del estado, la ingeniera Rocío Nale García, regresó a Minatitlán para cumplir el compromiso asumido con el sector pesquero y acuícola del sur del estado, complementando así con 4,000 pesos estatales el apoyo de Bien Pesca, elevando a 12,000 pesos el respaldo por persona ante las afectaciones ocasionadas por la presencia de hidrocarburos en el Golfo de México. Vamos a escuchar a la gobernadora Nale García.
11: Estaba yo en Alvarado con los pescadores, compañeros suyos. Y cuando me preguntan, oye Rocío, ¿cuándo va a ser el apoyo para los pescadores del estado? Le dije, lo vamos a hacer entre mayo y junio. Y va a ser exactamente igual como lo dio la presidenta. Para todos, el estado va a dar 4,000 pesos. Ahí lo anuncié. El dinero se va a dar directo, para que cada persona compre el implemento que necesita, lo que necesiten, si necesitan redes, si necesitan arreglar el motor, lo que ustedes necesiten, porque esta es la cuarta transformación donde se escucha a la gente y donde se tiene confianza a la palabra. Y ustedes me dieron a mí la confianza de llevarme al gobierno, yo tengo que tener la confianza con ustedes para entregarles y que ustedes compren o inviertan el dinero como ustedes decidan. Este es el apoyo del gobierno del estado que se da al sector pesquero.
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3: Y en esta misma línea de la información, durante la jornada, el gobierno de Veracruz entregó 9,164,000 pesos a 2,291 trabajadoras y trabajadores del sector de Minatitlán, Coatzacoalcos y Cosoleacaque. Así lo informó el secretario de Desarrollo Agropecuario Rural y Pesca, Rodrigo Calderón Salas. Vamos con la información.
12: Hoy, bajo el liderazgo de nuestra gobernadora Rocío Nale, estamos cumpliendo con un compromiso firme y claro que se asumió con las mujeres y hombres que dedican su vida a la pesca y a la acuacultura. Por años, este sector demandaba atención, herramientas y el impulso real. Hoy, esa demanda se traduce en hechos y no en palabras. En este evento en particular me es muy grato anunciar la entrega de más de 9 millones de pesos, recursos económicos que van directos al bienestar de 2,291 personas. Y quiero destacar algo muy importante, algo que se refleja la visión de equidad de este gobierno. De este total de beneficiarios, hoy reciben su apoyo 1,324 hombres y 967 valientes mujeres pescadoras y acuacultoras. Con la entrega de este día sumamos ya 16,900 personas beneficiadas en todo el estado y seguimos caminando con paso firme hacia la meta total de 20,831 programados. Al día de hoy se han dispersado e invertido con total transparencia, de manera directa y sin intermediarios, la cantidad de 67 millones 600 mil pesos a favor del sector pesquero y acuícola de Veracruz.
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13: Del Universal con Carlos Loret de Mola. El operativo. El autor afirma, con base en fuentes que considera confiables, que autoridades federales cambiaron de ubicación al gobernador con licencia Rubén Rocha Moya ante la posibilidad de una acción del gobierno de Estados Unidos. A su juicio, esta protección representa un alto costo político y diplomático para México, ya que ha deteriorado la relación con Estados Unidos y ha debilitado la credibilidad del gobierno. El autor considera que la defensa de Rocha contradice el pragmatismo que Sheinbaum había mostrado en otros temas heredados de la administración anterior. Además, interpreta que esta decisión refleja posibles compromisos políticos dentro de Morena y advierte que mantener ese respaldo podría afectar la estabilidad del gobierno y los intereses del país. Del financiero con Camarena. ¿Y AMLO no le pregunta a Rocha por Ismael N? El autor argumenta que el caso de Ismael el Mayo Zambada no puede reducirse a una discusión sobre la actuación de Estados Unidos, sino que obliga a examinar el papel del gobierno mexicano. Sostiene que Andrés Manuel López Obrador mantenía un control político pleno cuando ocurrió la captura, por lo que considera improbable que desconociera los hechos o que su gabinete de seguridad permaneciera sin información durante semanas. El autor recuerda que el expresidente ejerció un liderazgo centralizado, respaldó a sus colaboradores ante diversos escándalos y mantuvo disciplina absoluta dentro de Morena, por lo que cuestiona la versión oficial de las autoridades como sorprendidas. Asimismo, señala que las respuestas pendientes de parte del expresidente, de Rubén Rocha Moya y del gabinete de seguridad son relevantes. Finalmente, de 24 horas con Miriam Castillo. ¿Por qué la detención de Rodríguez no se siente como justicia? La autora señala que la detención del exdirector de Pemex, Víctor Rodríguez, representa un avance, pero no puede considerarse una verdadera justicia. Explica que el caso de María Felicia muestra cómo la violencia contra las mujeres está ligada a desigualdades estructurales, como la dependencia económica, la brecha salarial, la distribución desigual de los cuidados y la discriminación. Agrega que la víctima hizo pública su denuncia mediante video videos antes de acudir a las autoridades, pues consideró que solo así tendría posibilidades de ser escuchada. También señala que las agresiones habrían ocurrido durante un largo periodo y que las amenazas de perder recursos económicos y estabilidad limitaron sus opciones para denunciar. Finalmente, expresa que la denuncia se produjo cuando Rodríguez ya había dejado la dirección de Pemex y había perdido poder político, lo que lleva a cuestionar si la respuesta institucional habría sido la misma mientras ocupaba un cargo de alto nivel. Soy Coco García y estas fueron las columnas del día.
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3: Y en Información Nacional, la presidenta Claudia Sheinbaum afirmó que hubo una versión inicial sobre el caso del Mayo y Joaquín Guzmán López, que posteriormente pues cambió. Señaló también que existe una presunta omisión y mentira por parte del ex embajador Ken Salazar, por lo que pidió que ese elemento sea incorporado por la fiscalía a la carpeta de investigación. Vamos a escuchar a la presidenta Sheinbaum.
14: Y lo que no explica es cómo es que el propio FBI presenta el avión en una feria como si hubiera sido un operativo del FBI. Esa es la contradicción. El ex embajador dice lo mismo que dijo hace 2 años. Pero el problema es que recientemente se presenta el avión como un operativo del FBI en una feria. Además de un reportaje que sale en un periódico. Pero el problema es que hay una contradicción. Y de acuerdo con la fiscalía, hay falta a la verdad por parte del ex embajador. Eso es lo que nosotros estamos planteando. Hay quien ha dicho, y esto es muy importante, que la presidenta no debería de preocuparse por este tema y debería de ocuparse de otros temas. Me ocupo de todo lo que me corresponde, todos los días. Pero el asunto aquí es si hubo una violación a la soberanía. Porque, repito, el fin no justifica los medios. Por supuesto que este líder de Sinaloa, pues qué bueno que está detenido. Aquí tenía orden de aprehensión. Pero el asunto es si hubo una violación a la soberanía en esa detención. ¿Por qué no platicas, Roberto, lo que el otro día me platicaste saliendo de la conferencia? Sí.
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3: Y en más información, el fiscal de la Fiscalía General de la República, Raúl Armando Jiménez Vázquez, calificó de falsa de toda falsedad la versión del ex embajador Ken Salazar de que Estados Unidos no participó en la captura del Mayo Zambada y cuestionó las pruebas presentadas. Vamos a escucharlo.
15: Este principio fue claramente violentado por el embajador en su momento, Ken Salazar, porque de acuerdo a la información que se está acopiando en la respectiva carpeta de investigación, su afirmación en el sentido de que no hubo intervención de elemento alguno de agencias estadounidenses en el operativo en cuestión, resulta falsa de toda falsedad.
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3: Ernestina Godoy confirmó que se ha solicitado la extradición de Ismael El Mayo Zambada al gobierno de Estados Unidos, pero se han negado porque aseguran ya está siendo procesado por las autoridades estadounidenses. Vamos a escuchar a Ernestina Godoy. Hágame usted el favor.
16: Carpetas integradas con pruebas suficientes que permitieron la obtención de varias órdenes de aprehensión, ¿sí?, que incluso están vigentes. Nosotros nadie está protegiendo a esta persona. Está investigada, tiene órdenes de aprehensión. Por eso hemos podido solicitar la extradición, porque existen órdenes de aprehensión por delitos cometidos en el país, ¿sí? Nos ha negado la extradición argumentando que está siendo ya procesado. Hemos solicitado también que, dado que está siendo procesado en los Estados Unidos, pueda ser procesado por los delitos cometidos en México. Esa es una diligencia que ya también hicimos. O sea, es una persona que está investigada y con órdenes de aprehensión vigentes en el país. No hay ninguna protección de ningún tipo.
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3: Y es así como llegamos al final de esta edición informativa de hoy, jueves 9 de julio del año 2026, en Smart 3 Noticias, a través de nuestras 3 frecuencias moduladas, el 101.9 EXA, 102.7 Globo y 94.7 La Mejor, así como también a través del canal 2.5 de fibra óptica de Smart TV, de nuestro streaming en Facebook, y por supuesto te invito a que nos conozcas y te suscribas en nuestro canal de YouTube. Mi nombre es Vanessa Miranda y te recuerdo que tenemos una cita mañana en punto de la 1 de la tarde en nuestra primera edición informativa. ¿Está usted informado? Muy buenas noches, cuídense mucho, por favor. Nos vemos el día de mañana.
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6: En la Argentina, sino también en el Brasil. Andan pegados por todos lados. Pero bienvenida al Panda Show, Marcela. Te escucho. ¿A quién hablamos? Te escucho.
7: A Ana María.
6: ¿Y quién es Ana María, Marcela?
7: Ana María es mi pareja.
6: ¿Tu pareja? ¿Y ella es mexicana?
7: Ella es venezolana, pero está radicada en México.
6: Ándale, ¿y cuánto tiempo llevan de relación Ana María y tú, Marcela?
7: 2 años.
6: 2 años, ¿y cada cuándo se ven? Porque están de polo a polo. Ella venezolana en México, tú argentina en Buenos Aires, ¿cómo está el asunto?
7: No, nosotros lo conocemos vía internet nomás.
6: Vía internet, ok. O sea que nunca se han visto sus ojitos de frente, ni nunca han jugado a las manitas calientes, nada. Oye, Marcelita, me pregunta la producción que si puedes quitar, por favor, el altavoz para escucharte un poquito mejor. ¿Puedes quitar el speakerphone, el altavoz, el manos libres, o cómo le llamen?
7: Ahora sí.
6: Ya te escucho mejorcito.
7: Ahí le saqué el altavoz, sí, tenía el altavoz.
6: ¿Y qué bromita para Ana María, que está aquí en México?
7: Y yo, porque yo, qué sé yo, tenía pensado ir a conocerla acá, o ella venir acá, y yo tenía pensado que llegara al aeropuerto y que le llevaba un pajarito o algo, que me detuvieron ahí en el aeropuerto y ella me venía a rescatar.
6: Ándale, entonces, digamos, tú estás llegando a México de sorpresa para conocer, para ver a Ana María, y estás detenida en el aeropuerto de México. Ok, oye, ¿hace cuánto tiempo que no hablas con Ana María? De mensaje, por teléfono, por Messenger.
7: Hace como 3 semanas más o menos.
6: Ah, qué bueno.
7: Discutimos y me bloqueé, que la bloqueé también.
6: Perfecto,
7: porque
6: entonces.
7: Ya no es la primera vez que me bloqueé, que lo conocemos, a veces me bloqueé y me bloqueó.
6: Hace 3 semanas, eso me parece perfecto, porque así no le va a ser extraño, porque bueno, un viajecito en avión de Argentina a México.
7: Yo quería ir en esa mesa, quería ir a conocerlo.
6: Ok, perfecto. Entonces eres Marcela, y estás detenida, ¿por qué? ¿Qué te encontramos? ¿Algo exótico?
7: Sí, un pajarito, algo que le...
6: Pero espérate, pero ¿cómo, Marcela, un pajarito, si a ti no te gustan los pajaritos?
7: No, me gustan las palomitas.
6: ¿Te gustan las palomitas?
7: O los zapitos.
6: Si tú me dijeras, pues no sé, pues alguna otra cosa.
7: La verdad que, qué sé yo, una serpiente, no sé, algo.
6: Oye, y dime una cosa, ¿tú coleccionas algo, tienes afición por algo que ella... en sus pláticas le has platicado a ti, ¿qué te gusta? Digo, para buscar ahí un match, padre.
7: Sí, bueno, ella sabe que yo soy costurera, no sé. me gusta mucho la cerveza.
6: Pero cerveza no puede ser. No. Bueno, ya sé, ok, vamos a hacer, traes un animal exótico, a ver ahorita qué se me ocurre. Es más, dígame en Twitter, @pandasembrano, a ver qué animal exótico. Aparte le voy a decir que traes, pues no sé, algún tipo de juguete. De juguetes.
7: Sí, pues se la doy.
6: Claro. Entonces tú le dices, sí, pues es que mira, yo traje unos
7: juguetes.
6: Sí, no sé. Hay tantos. ¿Qué edad tienes, Marcela? Platícame un poco de ti, cómo eres físicamente, cuál es tu edad.
7: Yo tengo 48 años.
6: 48. Ok, físicamente, ¿cómo eres?
7: Tengo unos 60, soy blanquita, tengo ojos grandes, pestañas largas, tengo rulos,
6: ok, chinos, sí. Para nosotros, ok, sí. Blanquita, ojos grandes, sí. Ojo. ¿De algún color, sí. Miel,
7: No, soy blanquita, bien blanca,
6: sí. Ok, perfecto, ¿eres mamá?
7: No, tengo hijos, soy soltera, vivo sola.
6: Chale, yo pensaba que eras mamá, Marcela. ¿Sos una hija de 3,000 o no sos una hija de 3,000?
7: Bueno, mira, que no le gusta a ella que sea así grosera, porque no le gusta cómo hablo.
6: Mira, que yo dije que sos una hija de 3,000, no dije más, ¿eh? Ok, perfecto, pues vamos a darle seriedad a esta situación. Entonces estás detenida, vamos a darle. Muy buenas noches en directo desde el Panda Call Center. Soy el Panda Zambrano y las bromas están en tu show.
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6: No, hay que detenerlo. ¿De qué lado? No, ¿sabes qué?
7: Mira,
6: si llegan en el otro vuelo, en el 0411, hay que ver, hay que determinar cada una de las situaciones. Bueno.
7: Bueno.
6: ¿Con quién habló?
7: ¿Con quién se habla?
6: Quiero hablar, por favor, con la señora Ana María. No, le estoy hablando del aeropuerto de la Ciudad de México.
7: Dígame.
6: ¿Con quién tengo el gusto? ¿Con quién hablo? Con Ana María.
7: Ah, ok, soy yo.
6: ¿Usted conoce a una persona de nacionalidad argentina de nombre Marcela?
7: Sí.
6: ¿Conoce a Marcela?
7: Sí.
6: ¿Qué relación tiene usted con la señora Marcela?
7: Amistad.
6: Mire, se trata de lo siguiente. Llegó el día de hoy en un vuelo procedente de la Argentina. Lleva 4 horas detenida aquí. En el vuelo KNA971 de la línea aérea LATAM. Y se trata de lo siguiente, esta persona ha tratado de ingresar a México en una calidad migratoria de visitante, ostentando que va a visitarla a usted, que ustedes son pareja. Desgraciadamente aquí hay ciertos artículos y ciertas cuestiones. Nos hemos puesto en contacto con las personas encargadas de la misma dependencia migratoria en la Argentina y hay ciertas cosas que no nos cuadran en esta situación. Por eso es que necesito hablar con usted.
7: Dice, ¿y eso que usted, cómo así?
6: ¿Cómo así qué?
7: ¿Qué carga, qué cosa?
6: Mire, ella trae ciertos materiales que no son permitidos ingresar a México. ¿Usted de qué nacionalidad es?
7: Yo soy de otro país.
6: ¿De qué nacionalidad es? No le pregunto.
7: Venezolana.
6: Muy bien. ¿Y cuánto tiempo lleva radicando en México?
7: Yo tengo 2 años.
6: ¿Y tiene su fórmula correcta, su FM29 lo tiene?
7: Todos mis papeles están en orden, en
6: bueno.
7: Regla.
6: Bueno, eso lo va a tener que demostrar usted en su momento. Le voy a pedir, por favor, que se dirija conmigo de una forma respetuosa.
14: ¡Oh, Dios!
6: Y las preguntas que le voy a hacer necesito que me las conteste. ¿Qué relación tiene usted con la ciudadana argentina de nombre Marcela?
7: Amistad.
6: ¿Por qué dice ella que son pareja?
7: No, nosotros no somos ninguna pareja, es amistad.
6: Bueno, le estoy haciendo una pregunta. ¿Por qué dice ella que son pareja?
7: Ah, no sé por qué ella lo dice, pero es amistad.
6: Bueno, aquí se le está acusando de tráfico de animales exóticos. Ella trae consigo un pitón de lomo plateado que solamente se da en la Argentina. Pero esto está diciendo que es por encargo de usted.
7: No, señor, ni sabía que iba a venir.
6: También trae consigo algunos artículos de uso personal, algunos tipos de consoladores y juegos sexuales. ¿Qué sabe usted de esto?
11: Ay, mamá, tampoco sabía nada de eso.
6: ¿En qué dirección se va a quedar ella con usted en México?
11: No, le estoy diciendo a usted que ni sabía que iba a venir.
6: A ver, ¿cómo es posible que una persona, una ciudadana argentina, vuele tantos kilómetros de distancia, en este caso a México, con una persona que dice que es su pareja, que tiene otra nacionalidad, y usted me dice que no sabía que venía a México?
11: No, no sabía. Es más, yo estoy quedando asombrada de que me está diciendo que Marcela está aquí en México.
6: ¿Usted piensa que le estoy mintiendo?
11: No, discúlpame, le estoy diciendo que estoy asombradísima.
6: ¿Y por qué la asombro? ¿Por qué usted está asombrada si sí la conoce?
11: Yo la conozco, pero no habíamos vuelto a escribirnos ni nada.
6: A ver, entonces usted es extranjero, usted dice que vive en México hace 2 años. Entonces, ah, ¿usted mete animales exóticos?
11: Ay, no, discúlpame, pero yo nunca he viajado con esas cosas.
6: Bueno, entonces, ¿por qué este tipo de animales exóticos, este pitón de lomo plateado que solamente se da en la Argentina, por qué dice que es encargo de usted?
11: No, eso sí que no.
6: ¿Eso sí que no qué? Sea más concreta.
11: O sea, yo nunca he viajado con esas cosas y mucho menos voy a encargar esas cosas.
6: Bueno, también trae varios tipos de juguetes sexuales, muchos que ni siquiera son, digamos, utilizados en México. Algunas estructuras que son desconocidas para nosotros, que son encargo de usted, porque dice que son pareja.
11: No, señor, yo no soy pareja de Marcela. No sé qué cosa le habrá dicho.
6: A preguntas concretas, respuestas concretas. Entonces, ¿por qué esta ciudadana argentina dice que trae estos encargos para usted y sustenta que son pareja?
11: No es mi pareja y yo no he encargado nada.
6: A ver, dice, también trae consigo uña de jaguar, que usted la encargó.
11: Mi alma, yo no he encargado nada, ni sabía que venía para acá. Y es más, yo tengo tiempo que no me hablo con ella.
6: ¿Hace cuánto tiempo?
11: Uy, hace bastante.
6: ¿Cuánto tiempo?
11: Hace como más de un mes.
6: Hace un mes que no habla. Entonces, ¿cómo es posible que una ciudadana argentina venga a este país, pida el ingreso de visitante y que da su nombre y su dirección, da sus datos porque usted la va a hospedar? Aparte ya, dice que es un pareja.
11: Primero y principal, ¿a dónde se va a dirigir ella? Primero y principal, ¿dónde está la carta de invitación? ¿Dónde vivo yo?
6: Ah, bueno, es precisamente lo que yo necesito investigar, porque si no tenemos todos los datos completos, ¿cómo es posible que nosotros le permitamos la entrada a nuestro país? ¿Usted cómo entró? ¿A usted quién le invitó?
11: Yo no he invitado a nadie, no se le he dado ni
6: ¿a usted quién le invitó? ¿A usted quién le dio carta de invitación?
11: No, yo a ella no le di nada.
6: No, le estoy preguntando a usted, usted habla de carta de invitación.
11: Yo entré aquí muy legalmente.
6: ¿De qué forma es legal?
11: Pues legal, pasé por el aeropuerto, legalmente, sellé mi pasaporte y entré.
6: De la misma forma que quiere ingresar su pareja.
11: Ella no es mi pareja.
6: A ver, por favor, permíteme. Benítez, tráela, señor, sí, a la ciudadana argentina que está allá. Tráela, por favor. Señora, buenas noches, tome asiento, por favor, tome asiento.
14: Bueno, pero no me agarren.
6: Tome asiento, por favor, tranquila.
14: No me agarre.
6: Sé que llega tiempo esperando, tome asiento. A ver.
14: Sí, cansada.
6: Estamos contactando a la ciudadana venezolana que usted nos dio los datos. De nombre Ana María. Dice que no la conoce, que no la invitó, que desconoce absolutamente nada y que mucho menos le hizo los encargos. A ver, acérquese, por favor.
14: Bueno.
6: Señora Ana María, le comunico a la señora Marcela.
11: Sí.
6: Quiero recordarles antes que nada a ambas que esta llamada está siendo grabada para usos oficiales.
11: Marcela, ¿cómo es eso de que yo te invité? ¿Cómo es eso de que soy mi pareja?
14: Hola,
11: ¿y cómo
14: hola,
11: es eso de que yo te encargué cosas? Hola, ¿qué le pasa a usted?
14: Pero si no me regalo nada más.
11: O sea, ¿usted por qué vino para acá? ¿Quién la invitó a usted, Marcela?
14: Yo fui feliz de ir a ir,
11: No, usted no es que usted me diga. Usted sabe, mire, primero y principal, yo la bloqueé a usted. Sabe muy bien que con usted no tengo conversación.
14: Sí,
11: segundo,
14: sí,
11: no sé qué vino a hacer usted aquí. Tercero, ¿qué fue lo que usted trajo?
14: Y te hace una joda de cositas nomás, no sabía.
11: Pero usted, ¿por qué está trayendo cosas y está diciendo que yo a usted le encargué cosas? ¿Qué le encargué yo a usted? ¿Qué le pasa a usted? ¿Usted por qué me está malinformando?
6: La uña de jaguar,
14: pero,
6: el pitón de lomo plateado.
11: ¿Usted por qué me está malinformando? Marcela, usted no sabe que eso es un
6: regalo.
11: ¿Usted no sabe que eso es un delito lo que usted está haciendo?
6: Un delito muy grave, donde igual está implicando usted.
14: Pero bueno, no me grites, estoy cansada.
6: No le estoy gritando, y por favor respete la autoridad.
7: Sí, me están tratando
6: mal. Enfóquese a responder.
11: Yo a usted no la invité. Segundo, yo a usted no le encargué nada. ¿Usted por qué tiene que meterme en esa cosa? ¿Qué le está pasando a usted?
7: Debería dar una sorpresa.
11: ¿Pero qué tipo de sorpresa? ¿Y usted por qué porque me está mal informando ahí? ¿Usted no sabe que eso es un delito?
7: No sabía.
11: Entonces a mí no me esté mal informando. ¿Qué le pasa?
7: No sabía nada.
11: ¿Cómo es que usted venía para acá? ¿En qué momento?
6: A ver, uno de los argumentos que dice la ciudadana argentina es que usted le pagó el boleto. Usted le pagó el pasaje.
11: No, señor Marcela. ¿Usted por qué está diciendo tantas mentiras? ¿Qué le está pasando?
7: Pero bueno, pero necesito que me vengas a buscar.
11: No, yo no puedo ir a buscar a usted.
7: Pero ¿cómo
11: usted
7: no le dice?
11: No, usted no le dice el segundo. No sé quién es lo que usted carga ahí que me están llamando. ¿Cómo es eso que yo le encargué cosas a usted ni sabía que usted venía por aquí?
6: A ver, primera pregunta, señora Ana María. Dice la señora Marcela que usted le pagó el pasaje. Respóndame, Marcela. ¿Quién le pagó el pasaje para venir?
7: Ella me lo mandó.
11: Mentira. Diga la verdad, Marcela. Marcela, ¿en qué momento le compré yo?
6: ¿Está usted consciente? Aquí hay muchas cuestiones, muchas preguntas que no están con una respuesta favorable. Marcela, la argentina, dice que usted le pagó y usted, Ana María, dice que no le pagó nada. Entonces, ¿de dónde salió el pasaje? ¿Quién pagó?
11: Señor, discúlpame. Primero y principal, yo no le compré nada a Marcela. Y Marcela no sé por qué está aquí. Segundo, yo no le compré ni pasaje. Y usted está oyendo que dijo que me iba a dar una sorpresa. No sé qué sorpresa me iba a dar, pero a mí ver, me está dejando ahorita.
6: A ver, señora Ana María, aquí tengo el documento, aquí tengo el pasaje, todo está en orden en el vuelo desde que se documentó del aeropuerto E6 en Buenos Aires. Ajá. Resulta que ella dice, trae nombre, trae datos y que usted la invitó. A ver. Marcela, ¿son pareja o no son pareja? Porque dice, vengo a ver a mi novia. Y ella dice que ni siquiera, que no son novias. Entonces, que no hay una relación personal.
11: ¿Qué le pasa a usted, Marcela?
7: ¿Pero qué te olvidaste de mí ahora?
11: Marcela, venga acá. Nosotros ni nos conocemos. ¿Qué le pasa?
7: ¿Y no?
11: Que le hice una invitación y aparte que te hizo unos encargos. ¿Tú estás loca o qué carajo? O sea, ¿dónde estás ubicada? ¿Qué te pasa?

0: Necesito, por favor, que usted se
1: presente. Ana María, necesito verte, por eso estoy acá.
2: Marcela, mire, así como usted, usted me va a disculpar, Marcela, pero así como usted se vino aquí de loca, usted se va a resolver con su loquera. Usted a mí no me va a meter en su
1: paquete. ¿Y me vas a dejar tirada acá?
2: No, pero yo no la invité a usted.
0: A ver,
2: usted
0: Ana María.
2: Usted asuma su responsabilidad.
0: Ana María, las cosas no son tan sencillas. Permítame, Marcela, permítame. Ana María.
1: Sí.
0: Yo no sé en el país de usted, Ana María, yo no sé, pero en México las cosas se resuelven de una forma diferente. Ella ya escuchó que ella argumenta que venía a visitarla desde Argentina, usted aquí a México. Necesito que se presente de forma inmediata a la terminal número 2, a la oficialía migratoria. Necesito que se presente de forma inmediata. Aparte, traiga su documento, la FM-929. Necesito que la traiga para ver si usted está de forma legal en nuestro país. Segundo, necesitamos aclarar todo lo que no se está pudiendo aclarar en este momento y tomar decisiones. Si ella es deportada, y a ver qué vamos a hacer con las cosas que ella trae, o también usted sería deportada a Venezuela. Hay que aclarar esta situación.
2: Pero es que yo, en ningún momento, usted no está oyendo que yo ni la invité, señor.
0: Bueno, pero usted está escuchando que ella argumenta que vino a este país y voló desde Argentina a visitarla a usted.
2: Pero fue una decisión de que ella tomó.
0: ¿Cómo es que le estamos contactando? ¿Cómo es que le estamos contactando?
2: Porque
0: ¿cómo sabe el nombre de usted?
2: Yo le estoy siendo legal a usted y sinceramente le estoy diciendo, tengo más de un mes que no sé nada, ni le escribo ni nada.
0: ¿Cuánto tiempo llevan de conocerse?
2: Prácticamente como año y piquito.
0: ¿Cómo es que se conocen ustedes?
2: Por mensaje.
0: ¿Usted ha ido a Argentina?
2: Nunca.
0: Bueno, entonces, ¿cómo es que ella argumenta entonces que son pareja?
2: Uy, no, pero usted no está oyendo todo lo que me está diciendo.
0: Claro que
2: me va a dar una sorpresa.
0: Claro.
2: O sea, que ni yo sabía.
0: A ver, ¿no escucha usted que al momento de la entrevista dijo, vengo a visitar a mi pareja, a mi novia, Ana María, que vive aquí en México? ¿No escucha usted?
2: Que ya está, ya, pónmela un momento. Marcela, ¿en qué momento tú y yo somos pareja, Marcela?
1: ¿Y de que te conozco?
2: No, que ya va, usted está mal, ya ahorita sí, definitivamente.
1: Estoy cansada.
2: Mal, Marcela. ¿Usted por qué? Uy, chama, usted está mal, está enferma, ¿qué le pasa?
1: No, ¿cómo voy a estar enferma? Estoy cansada, me están tratando mal.
2: No, Marcela, pero usted no tiene que hacer esa cosa. Mire, usted no puede ir en cada país.
0: Le voy a pedir respeto, por favor, Marcela. En ningún momento se le ha tratado mal. Se le ha tratado como toda persona extranjera. Sí, lleva tiempo aquí, pero estamos investigando. No se le puede permitir la entrada sino nada.
1: Pero ni agua me dan.
0: Bueno, eso se lo tiene que tomar en su país. Y si no va a ir al baño, vaya al baño y tome directamente el agua de la llave.
1: Pero si no me dicen, me tienen esposada acá.
0: Si esta persona que dice que viene a ver usted no... En la torre. Oye, Marcela, si llevaban un mes y te bloqueó de todo, creo que te va a bloquear de por vida. No inventes, no manches, si está cañón. Oye, viene datadora la Argentina, se ve que también. Vamos a marcarle para el cierre de la broma. Marco ahora.
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0: Y entro yo solito, Marcela. Yo solito.
2: Bueno,
0: Ana María, oficial Martínez. ¿Por qué colgó el teléfono?
2: Porque yo no voy a estar oyendo a una persona que yo ni invité, donde ustedes están oyendo, que yo no tengo nada que ver con esa persona, y tampoco no voy a entender nunca cómo va a decir ella que yo le compré un pasaje, que yo la invité donde ustedes están oyendo, que me iba a dar una sorpresa a mí.
0: A ver.
2: Pero también tengo más de un mes y pico que no sé nada de ella, que ni tenemos comunicación, ni la conozco en persona, entonces eso no me gusta.
0: ¿Me puede escuchar?
2: Sí, señor.
0: Yo entiendo lo que usted me está diciendo, pero póngase en mi posición. Usted me argumenta que no tiene contacto con esta persona hace mes y medio, todos sus argumentos, pero póngase en contraparte. Póngase en contraparte, nosotros somos la autoridad. Nosotros, nuestra función es salvaguardar la integridad de nuestra nación. Si usted lleva viviendo 2 años, creo que si no

0: entendí mal, en la República Mexicana, ¿sabe usted de las políticas migratorias? Evadiendo esta situación, colgándonos el teléfono, no vamos a llegar a ningún buen puerto.
1: No, porque ella estaba hablando ahí y está hablando pura bobada, que no le está dejando ni hablar a usted, entonces está diciendo que la tratan mal, entonces no entiendo, hagan lo que tengan que hacer con ella, porque yo ni la conozco, ni nada por el estilo, yo nunca, en ningún momento tiene una carta de invitación, no sabe dónde va a llegar, no sabe dónde yo vivo, nada.
0: Señora Ana María, escúcheme, por favor, no es tan fácil como usted lo está mencionando, porque ella tiene datos de usted, incluso tenemos una dirección en Toluca, que ahorita ya una unidad incluso va en camino. Usted lo que necesita hacer es presentarse ante nosotros en la oficina y aclarar esto en persona, como se lo mencioné.
1: Yo me voy a presentar, van a ser solamente a tomar a las direcciones donde yo siempre me he ido legalmente.
0: No, usted no puede ir a la zona de Polanco. Usted tiene que venir a nuestra terminal, a la terminal número 2, que es a donde llegó esta persona. Y tiene que venir aquí al segundo piso, al despacho 204. Platicar con un servidor y arreglemos este problema. Porque como usted lo dice, no lo vamos a arreglar por teléfono.
1: ¿Dónde están las pruebas donde yo le indiqué a ella?
0: Ah, bueno, es lo que tenemos que aclarar. Aquí hay muchas cosas que usted dice, hay dimes y diretes, pero también, y usted escuchó, que hay muchas pruebas donde ella dice que tiene una relación con usted y que usted le invitó.
1: Pero vamos a aclarar. Está oyéndola ella, que ella y que iba a llegar de sorpresa. ¿Usted no la oyó?
0: ¿Y usted no escuchó todo lo demás? Que cuánto se conocen, que tiene una relación, que usted le encargó el pitón de lomo plateado, que usted le encargó los... que trae muchas cosas para usted, que usted le pagó el billete de vuelo.
1: Pero cuando uno, supuestamente, entre comillas, cuando uno le compra un vuelo a una persona, ¿eso sale registrado quien se lo compró?
0: Claro, por supuesto.
1: ¿Y es lo que no averiguan quién fue que le compró entonces el vuelo?
0: Yo la estoy citando y usted necesito que se presente. Así que necesito que venga para acá y pregunte por un servidor. ¿De acuerdo? ¿O quiere que utilice otras instancias?
2: ¡Oh, Dios!
0: Aquí soy la autoridad y usted me respeta y usted no tiene que decirme cómo tengo que hacer mi trabajo.
1: Yo no le estoy faltando el respeto a usted, señor.
0: Y le voy a hacer una pregunta.
1: Estoy diciendo que cuando conocen y averiguan todo, entonces averiguan quién fue que le compró el boleto, a ver si en verdad sí yo.
0: Mire,
1: yo no tengo nada que ver con ella, ni la conozco. Así decir, tampoco le he mandado.
0: Ana María, tengo una prueba contundente, le voy a hacer una pregunta. Y por favor, necesito que me conteste con honestidad. ¿Promete usted decir la verdad y nada más que la verdad?
1: Sí, la prometo y la juro delante de Dios y delante de quien sea.
0: Aquí Dios no tiene nada que ver. Dios no tiene que ver con temas migratorios. La pregunta es, traigan a Marcela, por favor. Dígame, por favor, cómo se oye el Panda Show, que es una cargadita de Marcela.
3: ¡A toda máquina!
4: ¡No es cierto, Ana María! ¡Estás en las bromas del Panda Show! Ya hablamos de la radio, te hizo una bromita, Ana María. Perdón, Marcela. ¿Cómo estás? Oye, Marcela, aquí está Ana María, dile por qué la bromita.
5: Hola. Hola.
4: Ella está en Argentina, ¿no es cierto?
5: Hola. Y bueno, te hice una bromita para decirte que tengo un feliz Navidad, que me tengo un video y que te quiero mucho y bueno, disculpame.
1: Disculpame.
5: Hola.
1: ¿Estás loca? ¿Estás enferma o qué carajo?
5: Bueno, tú querías decir que te pasé una buena Navidad y...
1: ¿Sabe que tú estás enferma? A mí no me vuelvas ni a llamar.
5: ¿Y por qué te vas a enojar tanto? ¿Por qué te vas a enojar tanto? ¿Te querías salvar porque me bloqueaste?
0: Ana María es una cargadita, dice que son amigas, ¿no? Bueno, no, novias,
5: no, ¿por qué no? Es una bromita.
0: Oye, Ana María, ¿alguna vez tú has escuchado? Sí. ¿Has escuchado las bromas del Panda a través de la radio o algo? ¿O no?
1: No, pero esa broma no me gusta.
0: Esas bromas no se hacen, más bien. Es que Marcela nos escucha allá en la Argentina, entonces, bueno, no sé, se comunicó con nosotros y bueno, nos platicó una linda historia de amor, pero que están peleadas, pero pues creo que al parecer no. Y yo ya me hice pelota si son o no son, o eso, la verdad que ni me importa, pero bueno, pues
1: ella Marcela no es mi pareja, ¿ok?
0: Chale, te dejaron bien gacho, Marcelo.
5: Bueno, está bien, no soy nada. Ahora soy fantasma.
1: Estás ¿eres? Enferma, mira, que es un psicólogo.
5: No, porque te hice una bromita nada más.
1: Esa broma, hágasela a quien con mi madre se la vas a hacer, pero a mí no me vuelvas a hacer esas bromas, ¿ok?
4: Pero no te enojes,
5: bueno,
4: Ana María.
5: Bueno, otra vez no va a pasar, igual, no te enojes.
0: Estamos chupando tranquilos, Ana María, fue una cargadita, sí, anda. Si bueno, nos organizamos, bromeamos todos. Si nos organizamos, bromeamos todos. Dale, dale.
4: Oye, pero mira qué bonita fraternidad. Oye, mira qué bonita fraternidad. O sea, tú venezolana, Marcela argentina, aquí en México. Está padre, ¿no?
1: Padre, no está de infierno.
4: ¿Estás enojada,
5: no,
4: Ana María?
5: No, es que no sé si es así.
0: Creo que está bastante enojada, está Ana María. Pues Marcela, sí, despídase de tu amiga, de tu amigo, de tu conocida, no sé qué sea. Despídete de ella, ándele.
1: Se despide, que se vaya al infierno.
0: Chale, primero jurándolo por Dios y después mandando al infierno.
4: O sea, por fin. ¿El cielo o el infierno?
5: Al infierno voy a ir.
0: Oye, Marcela, neta, ¿sí fueron novias o son no? Porque de plano, o sea, pintó su raya y pues sí la conozco, pero se acabó, güey.
5: Sí, se acabó, sí, la peleábamos, sí, era mi novia.
0: ¿Tan gacho estuvo la pelea así como para que de plano pinte su raya?
5: Sí, es así.
0: ¿Y se puede saber más o menos por qué fue la pelea?
5: Porque si no le gusta que se salga.
0: ¿Por qué?
5: No le gusta que se salga con mis amigos y siempre.
0: Vaya, por celos, diga. Por celos. Chale, pues qué mala pata. Híjole, pues qué pena, pues en fin.
5: Soy inmadura. Y ahora con esto peor.
0: Me dijiste que tenías 48 años, ¿no? Pues no creo que ya estés tan inmadura. Marcela, un gusto. Gracias por escucharnos en la Argentina. Y dime, la Argentina, ¿cómo se oye el Panda Show?
5: A toda máquina.

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1: Nos oyen y no saben qué es la UHP, la Universidad de los Hijos de Papi. Bueno, continuamos.
2: Sí, les decía que todos los presos de la UHP estamos súper indignados debido a que los productores del Panda Show se están, como ustedes los guarritos dicen, chacareando
3: las platas más chic de la ciudad.
2: Y creemos que no es justo, ya que pagamos mucho dinero por ellas. Bueno, nuestros papis. ¿Neta están originales? O mejor aún así, cómprense una caja de colorines de los más baratos. ¿Crees que les alcanza? O ya de perdida, róbense un hit. O ya de plano usen un tabique de la colonia donde trabaja su papi y dibújense una vida. O sea, neta, no es posible que nos estemos mezclando. O sea, hello. O sea, nunca. También entre perros hay razas. Y entre gatos, pues más. O sea, y con debido respeto, el Panda Show es un programa
3: para naquitos.
2: Neta, perdón, pero, o sea, sean originales. Dale, bye.
4: O sea, tú me entiendes.
2: Postdata, vale mil. Queremos riquiarto. Ay, perdón.
1: Atentamente, los fresas de la UHP.
5: O sea, tú me entiendes, güey.
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7: Chiquiringuillos, chiquiringuillas, estamos de vuelta contigo en este jueves 9 de julio del 2026. Toda la diversión la encuentras aquí a través de la cadena más importante del regional mexicano, por supuesto, la Mejor FM, y también por la aplicación de Claro Música. Por cierto, todos los martes y todos los jueves, lo clásico del Panda. Esas bromitas retro, esas bromas bien shubidubis, están disponibles para ti. 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Descarga, disfruta, comparte y por supuesto diviértete en el Panda Show. Y nos vamos con diversión y estoy en Chiapas. Padrísimo, ahí está mi amigo Leonardo. Buenas noches, Leo, ¿para quién tu cargadita?
8: A mi mamá.
7: ¿Cómo se llama tu jefa?
8: Jacqueline.
7: ¿Y qué broma para Jacqueline?
8: Ah, pues mira, nosotros estamos en industria taquera, ya aquí en Chiapas, en San Cristóbal, tu casa.
7: Ándale.
8: Como desde hace unos 6 años, tal vez, llevamos vendiendo tacos.
7: En San Cristóbal de las Casas.
8: Exactamente, mi
7: padre. Qué bonito lugar, hermano. ¿Y eres originario de ahí o qué onda?
8: No, yo soy chilango.
7: ¿Y qué? ¿Ya qué te fuiste de metiche allá a San Cristóbal?
8: Es que a mi mamá se le ofrecieron trabajo y pues nos trajo.
7: Órale.
8: Ya crecimos acá.
7: ¿Y cuántos son en total a los que se llevó?
8: Somos dos.
7: Dos, ok. Bueno, ¿y de qué se trata la bromita para mamá?
8: Ah, pues mira, estaba pensando que le llames a mi jefecita y le digas que, pues, no sé, tu hijo se te enfermó por comer los tacos y que la vas a demandar, que tiene salmonela y que hay una de dos. O la demanda y que ella te dé la receta de los tacos, que le quites técnicamente todo, o lleguemos a un arreglo económico de que le saques dinero.
7: Ahora, ¿pero cómo vamos a llegar a eso? O sea, dices que se dedican a la industria de taco. ¿Tienen un puesto establecido?
8: No, nosotros somos vendedores ambulantes en San Cristóbal y salimos con un carrito de tacos de canasta. Entonces, como aquí ya son muy conocidos nuestros taquitos, pues acaban bien rápido. Desde las 9 de la mañana se acaban a las 11 o 10, ya se acabaron todos los tacos.
7: Ah, mira, qué buena onda, felicidades. ¿Y yo cómo sé el teléfono de tu mamá y hablarle directamente, más si son ambulantes?
8: Ah, mira, porque somos ahorita tan cotizados que metimos servicio a domicilio, nos piden para eventos. Entonces, mi mamá tiene su número publicado en sus redes sociales. Entonces, ya aquí son famosos. Entonces, pues como su número técnicamente lo puede tener cualquiera, igual nosotros repartimos folletos donde está el número de mi mamá.
7: Bueno, entonces a través de las redes, ¿cuándo comió mi hijo tacos? ¿Qué onda?
8: Hace unas una semana.
7: ¿En dónde los comió?
8: En el Andador de Guadalupe.
7: Andador de Guadalupe. Entonces, que salmonela, ¿va?
8: Ajá, salmonela.
7: Ok, entonces está enfermo, me he gastado mucho dinero, ahí lo tuve que llevar al hospital. ¿Y qué quieres que le pida?
8: Dinero, que le saques dinero o le amenaces con una demanda de abogado o algo así.
7: Ah, bueno, amenaza no, más que nada advertirle, ¿no? Yo creo que sería más chido, ¿no? El rollo. Bueno, señores, marcamos las bromas en el Panda Show.
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10: Pandita, ya no me hagas reír, porque me hago de la pipí. Ya tengo 62 años, pero me gustan tus bromas. Están muy divertidos. Gracias, Pandita. Saludos.
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11: Excelente. Panda Show Clásico. Bueno.
7: Sí, el teléfono de la señora Jacqueline de los taquitos.
11: Sí, así es.
7: ¿Cómo está? Habla el señor Roberto, no sé si se acuerde de mí, bueno, no sé si estaba ese día. Yo estuve el lunes pasado ahí en el andador de Guadalupe, junto con mi hijo, con David.
11: Con David, ¿quién, David?
7: Bueno, le platico, mire, mi hijo tiene 9 años, ¿sí?
11: Sí.
7: Y resulta que él le gusta mucho, su mamá la ha llevado en varias ocasiones a comer de sus tacos. Ajá. Y bueno, el lunes pasado, para ser exactos, resulta que mi hijo se comió 11 taquitos de los que venden ustedes.
11: Ajá.
7: Para el día martes se me puso mal, el miércoles lo tuve que internar y hasta la fecha está internado. El problema y lo que me dicen los doctores es debido a una salmonelosis de tercer grado que contrajo con los tacos. Entonces yo sí estoy bastante afectado porque no solamente es el golpe económico, señora. Sí. Yo no tengo institución pública, él está aquí en el hospital privado. Yo ahorita llevo gastados 18,500 pesos hasta el momento.
11: Yo no sé de ¿Cuándo fue esa compra? O sea, ¿no? Y además, a ver
7: aprende a escuchar.
11: Ajá, a ver,
7: yo le estoy diciendo con lujo de detalle, le estoy diciendo que hace 8 días en el andador Guadalupe, y no se quiera salir con la tangente. Aquí hay de dos situaciones.
11: Sí,
7: o usted paga y se hace responsable por la comida de porquería y no sé con qué estuvo preparado los tacos.
11: Ajá. ¿Y está seguro que fueron mis tacos? Porque hay otro vendedor y no son mis tacos, los del otro vendedor.
7: A ver, señora Jacqueline, yo no me atrevería a tener un contacto y más levantar falsos. Yo no sé si usted haya tenido problemas con anterioridad de alguna persona que se haya enfermado por sus asquerosos tacos. Yo no lo sé.
11: Pues gracias, bueno, señor.
7: Yo no lo sé.
11: A ver, señor.
7: Aquí el problema es que yo le estoy hablando porque tengo un problema real.
11: Ajá.
7: ¿Sí? Tengo un problema con mi hijo. Efectivamente, ese día solamente comió eso. Porque incluso el domingo pasado ni había comido. Solamente se tomó un vaso de leche con un cereal.
11: ¿Sí?
7: Y le estoy dando toda la explicación. Y a mí los médicos me dijeron, porque le hicieron análisis y estudios, y efectivamente eso lo contrajo con los tacos. Entonces, por eso es que me estoy poniendo en contacto con usted para ver cómo le hacemos.
11: Pues yo no, mire, en primera, yo los lunes, es muy raro que salga a trabajar, señor, pero si usted dice que compró los tacos conmigo, yo no sé en dónde precisamente fue que los compró. Ahora, yo le pido que me hable con respeto porque yo no le estoy faltando al respeto.
7: Le estoy hablando con todo el respeto, entienda.
11: No, porque usted me está ofendiendo y está diciendo que la porquería de mis tacos, señor, ¿sale? Entonces, yo.
7: Si mi hijo contrajo salmonelosis de haber comido tacos de canasta, de chicharrón prensado, de papa con chorizo, de frijol, ¿sí?
11: Ajá.
7: ¿Usted es una señora gordita de cabello largo, blanca, ojos grandes?
11: Déjeme decirle algo.
7: ¿Lleva gorra de Filipinas usted?
11: Sí, soy yo.
7: Ah, bueno, entonces creo que estoy hablando con la persona indicada. No se me salga con la tangente que hay otros tacos y que de otra parte.
11: No,
7: yo sé
11: pues
7: perfectamente
11: sí,
7: dónde comió, porque no es la primera vez que mi hijo y mi esposa comen ahí.
11: Bueno,
7: yo también no he probado.
11: Yo no lo recuerdo, señor. Y
7: bueno,
11: déjeme decirle algo. No es ni el primero que me compra tacos, ¿sale? Entonces, si hubieran sido mis tacos, hubiera gente enferma. Y no se reporta ninguna gente enferma. Ahora le voy a decir algo. Los tacos y los guisados se preparan todos los días. No hay nada rezagado como para que usted me diga que se enfermaron. ¿Entendido? Entonces, yo no tengo la responsabilidad porque definitivamente los tacos y los guisados se hacen todos los días. Llevo 5 años vendiendo.
7: Qué bueno, felicidades, qué bueno. Llevará 5, llevará 10, llevará 15. Uh-huh. Eso a mí me tiene sin cuidado. Aquí el problema es que mi hijo consumió de esos tacos el día que yo le indiqué. Él tiene salmonelosis y aquí es como yo le estoy diciendo. O usted se hace cargo, ¿sí? De todo lo que he gastado y todo lo que va a resultar.
11: No,
7: o bueno, voy hasta las instituciones
11: para que lo tengamos. Hágalo, señor.
7: Ah, bueno, entonces es lo que voy a hacer. Me entristece mucho que ni siquiera me pregunte en dónde está mi hijo, para que usted vaya, que usted vaya e investigue.
11: Bueno, mándeme los datos.
7: Para que usted hable con los doctores, yo no le estoy mintiendo. Okay. Usted ni siquiera me ha preguntado cómo se encuentra su hijo. Antes de protegerse y decirse y estar a la defensiva. A la defensiva, ya me colgó. Oye, Leonardo.
8: Sí, me pasa.
7: Mira, voy a hacer un segundo intento. No sé si me conteste, pero fíjate lo que estoy pensando. ¿Sabes hacer llamada de tres?
8: No, panda.
7: Ay, no manches.
8: Bueno, es que, o sea, sí sé, pero me cortaron mi línea. Oh.
7: ¿Y con quién estás?
8: Estoy con mi hermana.
7: ¿Y tu hermana no tiene forma de hacer llamada de tres?
8: Creo que sí puede hacer llamada de tres, a ver.
7: ¿Qué, de tu teléfono o el de tu hermana?
8: El de mi hermana.
7: ¿Qué onda? ¿Cómo te llamas, mija?
12: Hola, Ariadna.
7: Hola, Ariadna. ¿Cómo estás, Ariadna? ¿Bien?
12: Muy bien, gracias, Pandita.
7: Qué buena onda. ¿Puedes quitar ahí el altavoz? Es que estás con tu hermano, ¿verdad? Oye, ¿quién de los dos puede terminar la broma? ¿Él o tú?
12: Él.
7: ¿Él? ¿Me lo pones en el teléfono, porfis?
12: Ok.
7: Hola. Gracias, vales mil, ¿eh? Qué linda. Órale. Leonardo.
8: Listo, aquí estoy.
7: Esta es la estrategia, llamada de tres. Por favor, te voy a pedir que la juntes. Okay, un poco medio agitado. Espérame, te estoy dando instrucciones. Un poco agitado y decir, oye, mamá, ¿qué está pasando? Fíjate que en las redes sociales, tú mencionaste que tienen redes sociales. Hay un señor que se llama, ¿cómo dije que me llamaba? ¿Alguien recuerda cómo dije que me llamaba? Ay, güey. Bueno, tú pones en las redes sociales, están publicando un certificado médico de un niño llamado David que le dio salmonelosis y todo el desbarajuste. A ver, ¿qué es lo que te dice? Dejas que te comente y ya le comentas cómo soy el Panda Show, ¿ok?
8: Ah, ok, perfecto, también.
7: Listo, órale, échale, papá. Llamada de tres. Ahora.
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13: Ah, cómo me gusta disfrutar el Panda Show. Me da material, me da alegría, me da entretenimiento. Y felicito a todo el equipo maravilloso porque sigan así, con ese entusiasmo y con ese buen gusto. Felicidades, les recomiendo ampliamente a Panda Show. Les recomiendo, obviamente, su amigo Sergio Corona. Gracias por esta oportunidad.
12: Bueno, ¿me escuchas?
14: Sí.
12: Yo he visto lo que están publicando en Facebook.
14: Me habló un señor. Un señor. Me dice cosas muy grosero. Y yo ni siquiera he visto la publicación, hija. Me habló muy grosero y diciendo mil cosas. Pero le dije, mire, en primera yo casi no salgo a vender los lunes. No me acuerdo si salió a vender el lunes pasado. Además dice que fue el lunes. Entonces, porque hasta ahorita empieza. No sé si sea cosa del tipo esta de la canasta, no sé. O si comieron tacos de ese chavo y están pensando que son los míos. La verdad no sé.
12: Sí, porque están subiendo fotos de un certificado diciendo que son tus tacos y en donde está el niño comiendo, sí, de tus taquitos.
14: A ver, ahorita lo checo, ¿sale?
12: Bueno, pero no me acuerdo. Chécalo.
14: ¿Por qué?
12: ¿Crees que es ese de la canasta, mami? Bueno.
8: Ajá. Oye, ma.
14: ¿Qué pasó?
8: Ya me puse en los grupos para denunciar a ese señor porque no sé el perfil. Sí, aparece en uno de los tus tacos, ma. Y ahorita me acabo de mandar un mensaje al señor.
14: Ajá, ¿qué te dijo?
8: Que vayas al hospital de las, por favor, porque necesita que te hagas un poco responsable de eso y está publicando las fotos del niño que está comiendo. ¿Es un niño güerito?
14: Es que no sé.
8: Y, oye, ¿pero será que el chicharrón se venía en buen estado y eso?
14: Hijo, pues todo es preparado al día, no inventes.
12: Es que sabes que, mamita, no sé si te acuerdas que hace tiempo dijeron que era carne humana. No sé si lo viste.
14: Ay, pero eso fue hace muchísimos años y no creo, o sea, no manches.
8: No sé, hay que igual pues llevar a... ahí a donde compramos el chicharrón, ¿no? Porque...
14: No, pues ese pues sí, tendría que ser de Quequén, porque yo no.
8: Pero es buena calidad de ahí donde lo compramos, sí. Entonces.
14: Quequén es de buena calidad y tú ves y ustedes han visto, ¿no? O sea, cómo se preparan los tacos todos los días.
12: Sí, tienes razón. ¿Sabes qué? El detalle es que a ver si no empiezan ahí con cosas.
14: Pues mira, ¿sabes qué pasó?
8: Ya subió un mensaje el chavo a Facebook.
14: ¿Qué dijo?
15: Dice que cómo se escucha el Panda Show.
16: ¡A toda máquina, macuarra!
17: ¡Ay, hijo de... Perdona.
16: Estás en las bromas del Panda Show. ¡Hola, Jacqueline!
17: ¡Joder, qué madre!
16: Es una broma de inclusive.
17: Estoy cenando y hasta se me bajo. No me pasa, las cenas se pasan.
18: Esta broma te la hicieron porque ellos vivían en la Ciudad de México y te las llevaste a San Cristóbal de las Casas porque tú quisiste, ¿ok? Ahora resulta, los conocen como los hijos de la canasta, imagínate.
17: Mira, Panda, tú me las vas a pagar, vas a ver, ya van dos veces que caigo contigo.
18: Hijo, neta, ¿cuándo fue la primera? Platícame, ¿cuándo fue la primera, Jacqueline?
17: Pues cuando según le habían pegado a mi hija, que su novio le había pegado a mi hija.
18: Ah, ¿hace cuánto tiempo fue esa bromita que te mandaron tus
17: ojos? Como 5 años, te lo juro, estoy hasta roja.
18: Entonces, es que entonces, mira, esta es tu segunda broma.
17: Sí, pero ahora sí te pasaste.
18: ¿Por qué?
17: Sí, ¿por qué no te dijiste tú?
18: Pues mendiga vieja timbona, no le importó, mijo. En lugar, mira, no demostraste ni un mínimo miligramo de preocupación por un niño intoxicado.
17: No, te voy a decir por qué. ¿Sabes por qué? Porque tengo la seguridad de cómo preparo los tacos y la calidad.
18: Ay, no, hija, si todo es del día.
17: Es que estoy en un restaurante, o sea, no puedo hablar como te mereces. Tú, Panda, y aquellos...
18: Bueno, par de hermanos taqueros, díganle por qué le hicieron la broma a mamá.
15: Ah, pues antes que nada, mami, sabes que te amo, eres una mujer muy trabajadora, te admiramos mucho como mujer, como mamá. Ajá. Y pues era un poquito hacerte enojarnos para que no se pierda esa costumbre de enojar a la mamá.
17: Se pasan, pero ay,
15: antes de mandarte el asilo, queríamos hacerte reír un poco.
18: Oye.
17: Sí, no manches, hasta Rogelio se quedó. Y me dice, yo que estoy en la ciudad colgado desde el príncipe al señor ese que te habló tan grosero.
18: Oye, Jacqueline, tus hijos hablan maravillas de tus tacos, tengo que probarlo.
17: Claro, te voy a mandar unos hasta la Ciudad de México.
18: No, van a llegar todos echados a perder desde San Cristóbal.
17: Para que te des salmonelosis, para que sea de verdad.
18: Desde no, ahí muere, no. Ay, bueno, ay, bueno. Bueno, familia, díganme por favor allá en San Cristóbal de las Casas cómo se oye el Panda Show.

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11: ¿Cómo están? Soy Claudia Mejía, una nueva semana, un nuevo episodio. Hay un tema que... pues como mujeres tal vez sepamos cómo manejarlo, pero tal vez haya mujeres o adolescentes que aún no, y es este tema de la higiene menstrual. Y para eso tenemos a nuestra querida doctora Carelia Mendoza, ella es ginecóloga. ¿Cómo estás, doctora?
12: Muy bien, muchísimas gracias, un gusto estar con ustedes.
11: Hablemos de la higiene menstrual, pero sí quisiera como una guía, ¿no? O sea, saber el paso a paso.
12: Claro.
11: De una buena higiene menstrual.
12: Hablar de higiene menstrual es un tema bastante amplio, en el sentido de que hay muchas cosas que aún no sabemos. Sin embargo, pues la mayor parte de nosotras tenemos el contacto, o de alguna manera nos introducimos a la higiene menstrual como Dios nos da a entender, porque
11: sí.
12: Nadie nos explica qué usar, cómo usar, cada cuánto cambiarlo. En el mejor de los casos, nuestra mamá, prima, tía, amiga nos orientará un poco. Pero a pesar de todo lo que hemos avanzado en comunicación, en normalización del periodo menstrual, pues finalmente no hemos logrado que esto sea hablado de manera amplia, ¿no? Porque todo el mundo esconde como esa parte todavía. En muchas ocasiones pensamos que esto es como algo que es sucio, ¿no?
11: Mucho tabú.
12: Mucho tabú, justamente. Lo primero que debemos de saber es... cada mujer es única, cada mujer tiene afinidades o facilidades para determinados productos de higiene menstrual, pero lo más importante es a ti que te sirve y a ti que te acomoda.
11: Esto de las copas no es tan nuevo, ya tiene tiempo, pero el otro día yo hablando con una prima le decía, bueno, ¿por qué no intentas usar la copa? Y dice, es que no he tenido relaciones. Y yo me quedé como en ceros y en blanco porque no supe qué decirle, porque no estoy informada sobre esta parte, este producto de la copa. Entonces, ¿esto es un mito? ¿Es real? ¿Quién puede usar la copa? Bueno, tú nos acabas de decir lo que mejor te acomode y te funcione.
12: Estos dos elementos, al igual que los tampones, son situaciones que tenemos u objetos que tenemos que introducir dentro de la vagina. Aquí el por qué usarlos o no usarlos cuando se ha tenido o no se ha tenido vida sexual depende precisamente de un mito que tenemos muy arraigado, de la cuestión de virginidad. Tenemos muchas veces esa idea de que si no se han tenido relaciones sexuales no se pueden utilizar este tipo de copas o de discos o de tampones. Si la paciente está consciente de que su virginidad está únicamente dada por una estructura anatómica que puede no estar presente, puede no romperse en el momento de la primera relación sexual. Y para ella es mucho más fácil utilizar mediante educación que nosotros le damos a veces en el consultorio para la utilización de tampones o copas menstruales, pues adelante. Aquí la única situación es que cuando no han tenido vida sexual, utilizar este tipo de elementos puede llegar a producir un poco de dolor o incomodidad. Por eso es que muchas veces pues no se les recomienda, pero no propiamente está prohibido.
11: ¿Cuál sería la opción para las personas que no tienen un fácil acceso a estos productos?
12: En muchas zonas rurales incluso todavía utilizan telas como tal para absorbentes y no utilizar productos que sean desechables, y precisamente por el alto costo que tienen. Entonces son regiones en donde están acostumbrados a utilizar los recursos propios, porque no hay forma de que ellos tengan acceso a otro tipo de procesos o de materiales como las toallas sanitarias.
11: Y por ejemplo, si estas mujeres utilizan estas, supongo que son como los pañales que usan para los niños.
12: Sí, o incluso por ejemplo algunas telas absorbentes como los tipo toalla, la toalla para lavarse las manos, pueden llegar a utilizar. Okay. Y lo único que se les recomienda es que estén perfectamente lavadas, perfectamente secas antes de utilizarlas, porque esto puede ser un factor de riesgo para infección. La copa menstrual es una excelente opción, pero también tiene ciertas situaciones que debemos de tomar en cuenta. Entiendas que tienes que cambiarlo cada 6 a 8 horas recomendablemente, incluso de acuerdo a la cantidad de flujo que tienes puede ser esto más frecuente. Al igual que con la toalla sanitaria, se recomienda cambiarla entre cada 6 a 8 horas para evitar algún accidente o alguna situación de infección.
11: ¿Tipo de ropa interior? Okay. O sea, que podamos utilizar.
12: Bien. Independientemente de que estemos o no en un ciclo menstrual, nosotros debemos utilizar ropa interior que sea completamente algodón, es la recomendación siempre, completamente de algodón. Tratar de evitar que tenga colores, porque se ha visto que incluso los colores pueden llegar a tener algunos elementos que pueden ser disruptores endocrinos. Tratar de evitar telas sintéticas precisamente por el contacto con estos disruptores endocrinos o por contaminación. Y ropa que no sea muy ajustada, porque pues nos encanta meternos en esos pantalones súper embarrados que nos ponemos con calzador, pero no es como lo más sano, ¿no? Entonces, en cuanto a la ropa interior, pues no debe ser ajustada y debe ser de algodón preferentemente.
11: El lavado de manos, o sea, yo creo que debe ser el primer paso, así uses lo que estés usando, lavarte las manos.
12: Sí. Independientemente del producto que nosotros utilicemos, siempre se recomienda para remover cualquier producto de higiene menstrual lavarse las manos previamente, porque vamos a tocar nuestra área genital.
11: Ay,
12: y
11: sí.
12: Todo lo que traemos en las manos, o sea, todo lo que toca nuestras manos en todos lados, pues tiene mucha contaminación de muchas cosas. Entonces lo ideal es sí, lavarnos las manos antes de ir al baño.
11: Por favor, y después también, ¿no? Digo,
12: sí.
11: La preciosa hay que cuidarla. A la hora de lavar tu área genital, hay demasiados productos también, existen muchísimos productos, jabones, lociones, etcétera, etcétera, etcétera. ¿Qué es lo recomendable para la limpieza?
12: Lo recomendable es no utilizar productos perfumados, que eso es fundamental. Bañarnos únicamente con agua y jabón, jabón neutro de preferencia, sin aromas, sin olores añadidos, porque estos pueden llegar a generar contaminación como lo hablamos con los productos de higiene menstrual. Entonces, realmente, otra vez venimos de campañas publicitarias en donde dicen que nuestro cuerpo tiene que oler a flores del campo, y pues la realidad es que no es cierto.
11: No.
12: Entonces, pues nos hemos acostumbrado a que debemos de oler perfumadas todo el tiempo, y esto no es necesario. Con que nosotros tengamos una higiene con un jabón neutro, un jabón de baño que no sea perfumado, es suficiente. Existen muchos productos, mientras estos no tengan algunos fenoles, alguna aromatizante, podemos utilizarlos.
11: La limpieza para ir al baño, ¿cómo debería de ser?
12: Siempre tratamos de encontrar productos que nos puedan ayudar en nuestra vida diaria. Entonces hay, por ejemplo, a quienes se les facilita las toallitas húmedas. La realidad es que dentro de todo lo que se ha estudiado, Lo único que se pide es que si se utilizan, por ejemplo, toallitas húmedas, estas no sean con alcohol y no tengan ningún tipo de perfume. Entonces, lo que hacemos habitualmente y la práctica común es el uso de papel higiénico, con lo cual tendría que ser suficiente. Lo ideal es que nosotros tuviéramos un lavado con agua y posteriormente solamente secar a palmaditas con el papel higiénico, pero se considera que utilizar únicamente el papel higiénico y limpiarnos de adelante hacia atrás, pues tiene que ser suficiente para nuestra higiene.
11: ¿Y baño diario?
12: Baño diario, sí, por supuesto.
11: ¿Estés o no estés en tu periodo?
12: Así es.
11: Okay. Bueno, digo baño diario porque, bueno, una sabe de eso, ¿no? Entonces sí, ya una a los dos días y no te bañas, ya estás como de...
12: Exacto, como pero
11: incómodo,
12: también
11: ¿no?
12: Tratar de no exagerar en nuestro aseo diario, porque... Pues hay pacientes que se lavan con ciertos jabones que son muy abrasivos para la piel, entonces este tipo de jabones está prohibido.
11: ¿Cómo abordar este tema con las niñas, con las hijas?
12: Primero debemos de aprender nosotros, quitarnos todos los tabús, todos los mitos que tenemos en la cabeza, quitarnos las dudas. Y segundo, pues entender que también nuestros hijos ahora tienen acceso a otro tipo de elementos que a veces pues llegan a conocer más de ciertos temas que nosotros. Entonces, entre mejor estemos preparados, podemos pedir apoyo de un médico para poder orientar a nuestros hijos sobre estos temas.
11: Pues muchísimas gracias por estar aquí y por darnos estos tips. Soy Claudia Mejía. Bye.
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0: Vamos a complacerlos de lo que estaban solicitando para que sigan bailando en esta tarde. Se llama
1: Juanito Rocha. Y...
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Esta es la reflexión del día en el Brau Vargas Show. Siempre ten presente que la piel se arruga, el pelo se volverá blanco, los días se convertirán en años, pero lo importante no cambiará. Tu fuerza y tu convicción no tienen edad. Tu espíritu es el plumero de cualquier telaraña. Detrás de cada línea de llegada habrá una de partida. Detrás de cada logro habrá otro desafío. Mientras estés vivo, siéntete vivo. Si extrañas lo que hacías, vuelve a hacerlo. No vivas de fotos amarillas. Sigue, aunque todos esperen que abandones. No dejes que se oxide el hierro que hay en ti. Cuando por los años no puedas correr, trota. Cuando no puedas trotar, camina. Y cuando no puedas caminar, usa el bastón. Pero nunca te detengas.

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Bienvenidos a Qué Pachanga con Montse Andrade a través de la mejor FM 94.7. Te saluda también el locutor Montse Andrade desde la cabina azul de la mejor Poza Rica. Feliz viernes para todos, ya fin de semana. Ya se siente la adrenalina, lo bonito, la buena vibra, el desestrés, las chelas, toda la buena onda para este fin de semana. ¿Qué plan tienen? ¿A dónde vamos? ¿A dónde me invitan? Mándame mensaje a través de mi página de Facebook. Soy Montse Andrade y por ahí cuéntame cuál es tu plan para este fin de semana. Yo te saludo donde quiera que estés, en tu casa, en la oficina, el tráfico, si andas en graduaciones, si vas camino a tu graduación. Muchísimas felicidades a todos los graduados. Les mandamos un beso, un abrazo y toda la buena vibra. Disfruten sus vacaciones. Así que a darle con todo. Así arrancamos el programa del día de hoy. Esto es Qué Pachanga con Montse Andrade a través de la mejor FM 94.7. 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

de las cinco más sonadas y tenemos a una de las agrupaciones más importantes de la música norteña, y estoy hablando de nada más y nada menos que de Intocable, formados en Texas en 1993 y liderados por Ricky Muñoz. Pues Intocable revolucionó el género al combatir el sonido tradicional del acordeón y el bajo sexto con letras llenas de sentimiento, desamor y esperanza. Con más de 3 décadas de trayectoria, millones de oyentes en Spotify y un sinfín de premios, siguen siendo una de las agrupaciones favoritas del regional mexicano. Así que ahora sí, sube el volumen porque comenzamos con las 5 más sonadas. 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
1: Y abrimos este conteo con un clásico de los 90. Eres mi droga, habla de ese amor que se vuelve una adicción. De esa persona que sabes que te hace daño, pero de la que simplemente no puedes alejarte. Una canción que marcó una época y que sigue siendo de las más queridas por los fans de Intocable. Y vámonos con la posición número 5, Eres mi droga.
0: Posición número 5.

0: Soñador Eterno nos recuerda que nunca debemos dejar de luchar por nuestros sueños y por aquello que nos hace felices. Su mensaje es positivo, combinado con el inconfundible estilo de Intocable, la convirtió en uno de sus grandes éxitos. En la posición número 4, Soñador Eterno de Intocable.
1: Posición número 4.

0: canciones más dolorosas del grupo. Enséñame a olvidarte expresa el sentimiento de quien intenta superar a un gran amor, pero simplemente no encuentra la manera de hacerlo. Una rolita perfecta para los corazones rotos que nunca pasan de moda. En la posición número 3, Enséñame a olvidarte.
1: Posición número 3.

0: Hoy habla de aceptar que también se vale ser vulnerable cuando alguien se va de tu vida. Es una de las canciones más reproducidas de Intocable y una infaltable en cualquier playlist de dolidos. En la posición número 2, Fuerte No Soy de Intocable.
1: Número 2.

0: posición número uno, y la número uno sin duda es una de las canciones más emblemáticas de Intocable, y yo creo que en este momento mi favorita, y estoy hablando de Y Todo Para Qué, que refleja la frustración de haber entregado todo en una relación que terminó en nada. Su letra, su melodía y su interpretación de Ricky Muñoz la han convertido en la canción más escuchada del grupo en Spotify y en un clásico absoluto del regional mexicano. Y hasta aquí las 5 más sonadas de hoy. Cuéntame, Pachan Lover, ¿cuál es tu canción favorita de Intocable? Si ustedes coinciden con este ranking, ¿agregarían una, quitarían uno? Platícamelo a través de redes sociales. Recuerda que nos encuentras como Soy Monse Andrade. Y en la posición número 1, Y Todo Para Qué de Intocable.
1: Posición número 1.

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Son las 12 con 10 minutos.

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Son las 12 con 45 minutos.

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0: Son las 12:59.

0: Moya afirma que se ha mantenido en Sinaloa desde el día 1 de mayo hasta el día de hoy. He permanecido sin moverme en mi domicilio en la ciudad de Culiacán. El gobernador con licencia de Sinaloa asegura que no cuenta con protección federal. También reitera su rechazo a las acusaciones de Estados Unidos en su contra. He sido objeto de una atroz embestida mediática de calumnias y de imputaciones sin sustento fáctico ni legal alguno. Y en más información, Maru Campos, gobernadora de Chihuahua, señala que la protección a Rubén Rocha Moya por parte del partido de Morena tuvo consecuencias negativas para México. Afirmó también que esta situación influyó en la decisión de los Estados Unidos de revisar el T-MEC y el traslado de producción de Toyota de Tijuana a Texas. Y continuando con la información nacional, la presidenta Claudia Sheinbaum recibió una llamada sorpresa de Carla Ivette Gómez, la recordará usted, dueña del famoso Pato Merlín, quien informó que ella y su familia ya cuentan con un hogar gracias a que la mandataria mexicana pues se coordinó con autoridades de la Ciudad de México para así otorgarle una vivienda del INVI. Y en información estatal, la Secretaría de Medio Ambiente, es decir, la SEDEMA, inició la jornada de capacitaciones ambientales 2026, dirigida a fortalecer la integración y operación de los consejos consultivos municipales de medio ambiente y desarrollo sustentable, mediante la actualización de conocimientos y el intercambio de herramientas para una gestión ambiental más eficiente en todos los municipios. Y en información local, la presidenta municipal de Poza Rica, Danely Rodríguez, participó en la mesa de trabajo encabezada por la gobernadora del estado, la ingeniera Rocío Nale García, y la directora general de la Comisión Federal de Electricidad, Emilia Calleja Lor, con el propósito de fortalecer la coordinación entre los tres órdenes de gobiernos para así mejorar pues, la atención del servicio eléctrico en beneficio de las y los veracruzanos. Siendo la 1:04 p.m. en punto del día de hoy, viernes 10 de julio del año 2026, vamos a comenzar con la información en Smatres Noticias. Mi nombre, Vanessa Miranda.
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0: tal? Muy buenas tardes, qué gusto saludarte el día de hoy, viernes ya, por fin viernes 10 de julio del año 2026, totalmente en vivo en Smart 3 Noticias a través de nuestras tres frecuencias moduladas, el 101.9 EXA, 102.7 Globo y 94.7 La Mejor, así como también a través del canal 2.5 de fibra óptica de Smart TV, de nuestro streaming en Facebook y por supuesto a través de nuestro canal de YouTube. Mi nombre es Vanessa Miranda y de antemano te ofrezco nuevamente una disculpa, no me he logrado recuperar bien de la garganta, así es que si escuchas mi voz un poco rara o de repente nos estábamos riendo mis compañeros y yo en cabina se nos sale lo que comúnmente se le llama el gallo Claudio, pues perdóneme usted, pero es que hay que estar muy atentos a los cambios climatológicos y a las condiciones que van a estar persistiendo, sobre todo este fin de semana van a continuar las lluvias y se van a intensificar el siguiente fin de semana, lo que también influye mucho, mire usted, es la pésima calidad de aire que estamos teniendo en estos días, está muy mal, así es que yo le recomiendo el uso de cubrebocas, por supuesto, tómelo como una recomendación, una sugerencia, sobre todo en adultos mayores y niños. Hoy también ya comenzó el partido de cuartos de final de la Copa del Mundo de Fútbol entre España y Bélgica. Vamos a ver quién será el siguiente país que se vaya a las semifinales. Mañana juega Noruega contra Inglaterra. Qué bueno va a estar ese partido con este famoso vikingo que se ha vuelto, bueno, todo un fenómeno a nivel internacional, Erling Haaland, con tan solo 25 años. Me gustó mucho la respuesta que dio el día de ayer, si no me equivoco, cuando le preguntaban, oye, después de 28 años, Noruega no había estado nunca en un mundial, a lo que él respondió, pues espérate, eso fue hace 28 años, yo tengo 25, déjame que siga lo que tenga que seguir, así las cosas. Te voy a proporcionar, por supuesto, nuestras líneas telefónicas para que te comuniques con nosotros y te recuerdo que van a estar abiertas durante toda esta edición informativa, la cual es el 782-217-3490 y nuestro número telefónico el 782-82-452-30, donde voy a estar recibiendo con muchísimo gusto cada uno de tus mensajes y comentarios. Y te repito que en Smart 3 Noticias somos un buzón para darle queja, aquello que te acontece día a día. También déjeme comentarles que, bueno, se están llevando a cabo en estos momentos y de verdad, qué buen trabajo están haciendo las autoridades municipales, el retiro de llantas, sobre todo en sectores que particularmente aquí a cabina nos habían estado llegando varios mensajes quejándose de los famosos baches con llantas. Había uno en la avenida Palmas y sobre todo en la calle 18 de marzo que tenía un socavón como alrededor de 5 o 6 llantas. Pues bueno, ya se está llevando a cabo este retiro, están trabajando, así es que si usted transita por la avenida Palmas y la colonia Manuel Ávila Camacho entre la calle 18 de marzo y avenida Morelos, tome usted sus precauciones porque en este momento están trabajando para así resolver la situación. Siendo ya la 1:08 en punto, es momento de comenzar, vámonos ya con toda la información.
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0: Vámonos directo con las efemérides del día de hoy. Y es que hoy 10 de julio es considerado como el día de los Beatles, porque fue el 10 de julio de 1964 cuando la banda regresa a Liverpool triunfante de su gira estadounidense, justo para rodar la premier de la película A Hard Day's Night. Así es que para todos los amantes de esta agrupación, hoy pues yo creo que una de las más importantes, no creo, una de las más importantes del siglo, los Beatles, hoy se festeja su día.
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0: Y también cada 10 de julio, amantes de los animales de todo el mundo se unen para celebrar el Día de la Apreciación del Capibara, así como lo escucha, también conocido como Carpincho. Este día pues está dedicado a uno de los animales más fascinantes y amigables de la naturaleza. Hoy, el Día Internacional del Capibara.
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0: Y un día como hoy, 10 de julio, pero del año 2019, se construye el último modelo del vehículo Volkswagen Escarabajo. Todo esto en Puebla, aquí en el país de México, conocido localmente como El Bocho. Y tras 81 años de producción por la empresa de Volkswagen, un día como hoy, pero del año 2019, se construye el último modelo.
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0: Y también un 10 de julio, pero del año de 1997, la banda terrorista ETA secuestra a Miguel Ángel Blanco, concejal del Partido Popular de Hermú, España, amenazando con ejecutarle si en 48 horas no trasladaban a los presos de la organización al País Vasco y movilizando a todo el país completo para así manifestar su repulsa contra el terrorismo.
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3: Hola, ¿qué tal? Desde la Secretaría de Protección Civil de Veracruz les informamos el pronóstico del tiempo para este viernes 10 de julio, así como para el resto del fin de semana de 2026. Hoy persistirá la probabilidad de lluvias y tormentas en el estado, aunque con menor intensidad que en días anteriores. Sin embargo, se prevé que las condiciones vuelvan a incrementarse durante el fin de semana. El ambiente continuará relativamente cálido a cálido, con viento del norte, noreste, este y sureste, moderado y rachas algo fuertes en la costa y en zonas de tormenta. Se recomienda consultar el aviso especial y seguir las recomendaciones de las autoridades, ya que las lluvias pueden ocasionar encharcamientos, inundaciones urbanas, crecidas repentinas de ríos y arroyos, deslaves, derrumbes, desechamientos y reducción de la visibilidad. Ahora vamos al detalle por regiones. Región Norte. Disminuye la probabilidad de lluvia esta mañana, con cielo parcialmente nublado y ambiente relativamente cálido a cálido al mediodía, principalmente en zonas de planicie y costa. El viento dominará del este y sureste con intensidad moderada, presentando algunas rachas en la costa. El ambiente seguirá templado durante la noche y madrugada, con posibles nieblas o neblinas matutinas. Mantente al pendiente de las actualizaciones y sigue las recomendaciones de Protección Civil. Este fue el pronóstico del tiempo. Soy Itzel Endechi y les deseo un excelente día.
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0: Muchísimas gracias a mi compañera Itzel Endechi por su reporte acerca de las condiciones climatológicas. Y es que hoy disminuye el potencial para lluvias y tormentas en comparación con los días anteriores. Sin embargo, recordará usted que ya se lo habíamos estado comentando, va a persistir la probabilidad de eventos moderados a localmente fuertes, especialmente por la tarde, la noche y la madrugada en montañas y cuencas del sur. Y aquí en el norte del estado, a partir del día domingo, vuelve a intensificarse la probabilidad de lluvias y tormentas eléctricas. Vamos a estar muy, pero muy al pendientes, como siempre se lo repito, al aviso especial de Protección Civil Estatal. Y el clima para el día de hoy aquí en la ciudad de Poza Rica se va a establecer entre los 25 y 32 grados centígrados para llegar a tener sensaciones térmicas alrededor de los 37 grados, más o menos. Tendremos tormentas eléctricas poco intensas y lluvias con un 40% de probabilidades el día de hoy, vientos de 5 kilómetros por hora, la humedad al 78%, esto quiere decir arriba del 50-60 ya es mucho calor lo que se va a sentir, vamos a estar a un 78%, y la calidad del aire, se lo repito, vuelve a ser bastante mala el día de hoy, bastante inestable, se lo vuelvo a repetir, hay que procurar, tómelo como un consejo de verdad, el uso del cubrebocas en niños pequeños, adultos mayores, sobre todo cuando se exponen a esta calidad del aire que es muy mala y sobre todo con las lluvias por las consecuencias que pueda tener.
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4: La presidenta Claudia Sheinbaum solicitó al Instituto del Fondo Nacional de la Vivienda de los Trabajadores un informe sobre el deslave registrado en la zona de construcción del programa Viviendas para el Bienestar, que estaba ubicada en el fraccionamiento Bosques del Río Medio en el municipio de Veracruz, con el fin de conocer las causas y el alcance del percance que se registró en días pasados. Durante su conferencia matutina, la mandataria federal informó que pidió un reporte detallado al organismo tras haber conocido lo ocurrido. Posteriormente, dio lectura al comunicado emitido por el Infonavit, en el que se explicó que el deslave se presentó únicamente en un frente de la obra que permanecía en proceso de construcción. De acuerdo con el organismo, el área afectada correspondía a un tramo donde aún estaba pendiente el colado de banquetas y guarniciones, por lo que la constructora responsable inició de manera inmediata las labores de reparación y estimuló concluir los trabajos ayer jueves. El Infonavit aseguró que el suceso no ocasionó afectaciones a viviendas ya entregadas ni a inmuebles habitados, por lo que descartó riesgos para las familias que cuentan con un crédito o que residen en el desarrollo habitacional. Asimismo, explicó que las lluvias extraordinarias registradas en la zona fueron las responsables del arrastre superficial en materia de selección que todavía se encontraban en ejecución, precisando que el evento no comprometió la estructura del conjunto habitacional ni representó una falla en la construcción del proyecto. Con este informe, el gobierno federal busca dar seguimiento a las condiciones de la obra y asegurar que las viviendas del programa se concluyan bajo las especificaciones técnicas establecidas, privilegiando la seguridad de quienes habitan el complejo. Desde la redacción del periódico La Opinión, para Smart 3 Noticias, Vicente Martínez.
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0: Una de la tarde con 16 minutos en punto. Muchísimas gracias a mi compañero Vicente Martínez del periódico La Opinión por su nota al día de hoy. Por supuesto, y vamos a continuar con la información local. La presidenta municipal de Poza Rica, Danely Rodríguez, participó en la mesa de trabajo encabezada por la gobernadora del estado, la ingeniera Rocío Nale García, y la directora general de la Comisión Federal de Electricidad, Emilia Calleja Lor, con el propósito, pues, de fortalecer la coordinación entre los tres órdenes de gobierno para así mejorar la atención del servicio eléctrico en beneficio de las y los veracruzanos. Durante el encuentro, en el que participaron presidentas, presidentes municipales de las regiones norte, centro y sur del estado, se acordó mantener una coordinación permanente con la CFE, establecer mecanismos de atención inmediata y sobre todo el reforzamiento del trabajo en conjunto para así atender las necesidades relacionadas con la cobertura del servicio eléctrico. Así también, pues, como el impulso de las inversiones necesarias para fortalecer los procesos de generación, distribución y atención a la población. Como parte de esta agenda de trabajo, el gobierno del estado y la Comisión Federal de Electricidad impulsarán la formalización de convenios con los ayuntamientos para así realizar revisiones a las infraestructuras eléctricas municipales, con el objetivo, por supuesto, de ampliar la cobertura y ofrecer así un servicio más eficiente.
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0: Y continuando con la información, trabajadores del Centro de Salud de la colonia Manuel Ávila Camacho protestaron para exigir la destitución de su directora y acusaron al coordinador regional del IMSS Bienestar de omisión e intimidación laboral. Vámonos con esta nota de mi compañero Isaac Carballo.
5: Personal del Centro de Salud de la colonia Manuel Ávila Camacho realizaron una protesta de brazos caídos para exigir la destitución de la directora Ana Berta Romero Gómez, a quien señalan por presuntos maltratos, actitudes intimidatorias y represalias contra los trabajadores que han denunciado diversas irregularidades.
6: Hemos presentado varios oficios de nuestras instituciones, tanto sindicales como a la Secretaría de Salud y también a la parte de Inbienestar, para dar conocimiento de todo lo que está pasando, todas las irregularidades, y no hemos tenido una respuesta positiva. Todo esto es porque ya después de que hemos hecho también los oficios, este último que fue el 24 de junio, nuestros compañeros han recibido represalias, intimidación, un exceso en la carga de trabajo. Sí, si ya tienen pacientes, pues va y le meten más pacientes, y creo que es algo intimidatorio.
7: ¿Desde cuándo están pasando por esta situación?
6: Bueno, ya hicimos un oficio en la cual vienen, se presentan por la parte jurisdiccional, viene el jefe de la jurisdicción, viene su parte jurídica, ha venido también la parte sindical y también la parte de Inbienestar, que ellos son los indicados para cambiar al responsable del centro de salud. Desde enero del 12 al 16 fue la primera reunión, de ahí fue otra reunión posterior que duró hasta 5 horas con el personal para que ellos expresaran lo que está sucediendo. No somos una ni dos personas, somos varias. Sí, y no hemos recibido alguna respuesta positiva.
5: Los trabajadores también realizaron críticas en contra del coordinador regional de IMSS Bienestar en este municipio, Fortino Cruz Osorio, a quien acusaron de actuar con favoritismo, ser omiso ante las denuncias e intimidar al personal que respalda las inconformidades laborales. Durante la protesta, colocaron cartulinas con consignas en las que exigieron la intervención inmediata de las autoridades estatales.
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0: Continuando con la información y con el propósito de fortalecer a las bibliotecas públicas municipales como espacios de aprendizaje, inclusión, acceso a la información, promoción de la lectura y sobre todo el desarrollo cultural, el gobierno de Poza Rica, que encabeza la alcaldesa Danely Rodríguez, en coordinación con la Secretaría de Educación de Veracruz, fue sede del primer foro regional por amor a las bibliotecas, una jornada de capacitación e intercambio de experiencias dirigida al personal bibliotecario de la región. El encuentro, organizado por la Subsecretaría de Desarrollo Educativo a través de la Coordinación de Bibliotecas y Centros de Información Documental, reunió a bibliotecas y bibliotecarios de los municipios de Álamo, Benito Juárez, Castillo de Teayo, Cazones de Herrera, Chumatlán, Coahuitlán, Huatzintla, Coyutla, Gutiérrez Zamora, Guayacocotla, Mecatlán, Papantla, por supuesto Poza Rica, Tecolutla, Tihuatlán, Tlachichilco, Tuxpan y Zacualpan, quienes participaron en actividades orientadas al fortalecimiento de sus conocimientos, habilidades y estrategias para así brindar una mejor atención a la ciudadanía. Durante la jornada, pues impulsó la actualización del personal bibliotecario, el intercambio de buenas prácticas y la consolidación de las bibliotecas públicas como espacios vivos para el aprendizaje, la inclusión, el acceso al conocimiento y el desarrollo comunitario, fortaleciendo así el trabajo coordinado entre los municipios de la región en beneficio de la educación y la cultura. Enhorabuena.
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0: 1:21 en punto y vamos a continuar con la información local, y es que vecinos de la privada Reynosa en la colonia Palmasola agradecieron a la alcaldesa Danely Rodríguez por iniciar el saneamiento del pozo petrolero que permanecía como foco de contaminación y representaba un riesgo para la salud de todas las familias. Vamos a escuchar esta nota de mi compañero Isaac Carballo.
5: Vecinos de la privada Reynoso de la colonia Palmasola agradecieron a la presidenta municipal, a Danely Rodríguez Rodríguez, por cumplir con el compromiso asumido con los habitantes de este sector al poner en marcha las labores de limpieza y saneamiento en un pozo petrolero de Petróleos Mexicanos que durante varios meses permaneció convertido en un foco de contaminación.
8: Sí, estamos muy agradecidos con la licenciada Danely por el apoyo que nos está dando con el escombro de... Todo se recopiló en el pozo y ahorita ya, gracias a Dios, ya se está atendiendo todos los trabajos, así como ella dijo el sábado, está cumpliendo lo que ella dijo.
9: Oiga, y para ustedes como vecinos, ¿les trae confianza, les genera bienestar?
8: Claro, claro que sí. Nosotros tuvimos, varios casos de dengue hemorrágico en adolescentes, en niñas. Y pues era un poco de infección todo esto. Ahorita ya se atendieron los coches maceta, ya se van a retirar porque tienen que tener el lapso de 5 días hábiles para que los pudieran retirar. Entonces ya se está atendiendo eso, ya se está atendiendo el escombro. O sea, sí está, ahora sí que estamos más en confianza con los focos del dengue hemorrágico y también la descacharización que hicieron por parte del ayuntamiento y del sector salud Morelos. Estamos muy agradecidos.
5: Los habitantes recordaron que la acumulación de desechos y vehículos abandonados han generado preocupación debido a la presencia de casos de dengue hemorrágico. Además, reconocieron que las jornadas de descacharización y las labores coordinadas con el sector salud fortalecen la prevención de enfermedades y brindan mayor seguridad a las familias.
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0: la tarde ya con 24 minutos en punto y es momento de la entrevista del día de hoy en Smart 3 Noticias y me complace enormemente de verdad tener en la cabina a una gran amiga, a una gran profesionista, la abogada Noraberta Chávez Montoya, presidenta de la Asociación de Abogados en Poza Rica. Licenciada, amiga, ¿cómo estás? Muchísimas gracias por estar hoy con nosotros.
1: Hola, ¿qué tal, Vanessa? Muy bien, gracias por la invitación. Te saludo y saludo a todos tus radioescuchas y también a quienes lo hacen a través de los medios digitales. Les mando un afectuoso saludo.
0: Mi querida licenciada Nora, presidenta de los abogados aquí en Poza Rica, una gran trayectoria, por supuesto, que has tenido y sobre todo, déjame decirlo de verdad para que la gente que nos está escuchando a través de nuestras frecuencias moduladas y por supuesto la gente que nos ve a través de nuestras plataformas digitales conozcan esta gran trayectoria que has tenido con honradez, con justicia, con trabajo, siempre de verdad en pro de la ciudadanía, por lo cual te otorgaron un gran reconocimiento, licenciada.
1: Sí, claro que sí. Mira, yo agradezco profundamente la distinción que me hicieron. Lo recibí con una responsabilidad, un alto sentido de responsabilidad, ¿verdad?, por el reconocimiento que me hicieron. Los organizadores, la Federación de Licenciados en Derecho del Estado de Veracruz, la CONAMEX y el movimiento Yo Mujer Primer Mundo, quien preside la licenciada Patricia Tejeda Rodríguez, a quienes les agradezco muchísimo este reconocimiento y esta distinción que me hacen.
0: Así es, de verdad que yo que tengo la fortuna de conocerte de muchísimos años, conozco tu trabajo y conozco lo que has hecho y me llena de mucha emoción este gran reconocimiento que te otorgaron. ¿Qué tiempo de trayectoria llevas ya en este medio?
1: Ya 25 años, parecen pocos y que ha pasado rapidito. Vamos a poner un ejemplo, ¿verdad? Hace 15 años yo estuve como apoderada legal del Ayuntamiento de Poza Rica, ya 15 años.
0: ¡Qué rápido!
1: Y como jurídico, 15. Ahí conocí a mi gran amiga, Vanessa Miranda, quien era la directora de turismo y fuimos compañeras. Fue un gusto y un honor estar ahí.
0: El gusto fue totalmente mío, de verdad que hiciste uno de los mejores trabajos que yo me atrevo a decir, reconocido a nivel no solo local, sino estatal. Platícanos, mi querida Norda, también acerca de la Asociación de Abogados y quiénes van a poder aspirar a estar al frente.
1: Pues mira, hay varios compañeros, profesionistas, profesionales, gente muy inteligente y muy capaz. Yo te puedo decir que está el licenciado Abdiel Monroy Carranza, que hoy acaba de asumir la presidencia del Club de Leones. Está también un amigo abogado, todos amigos, colegas, el licenciado Leonardo Saleta.
0: Hay un gran amigo, un fuerte abrazo.
1: De igual manera, el licenciado Guillermo Soní, quien fue el anterior presidente también de los Rotarios, Pepe Vadillo. Hay grandes, grandes compañeros que pueden estar al frente. Quien estuvo presidiendo el OPLE, Jorge Barbosa. Estoy hablando de abogados muy reconocidos, abogados con mucha trayectoria, mujeres también, pero van a decir, oye, ya párale, la paridad de género, la igualdad, le hace falta a los hombres, dicen, pero también hay mujeres valiosas, Temis Benavides, la licenciada Nancy Mar, la licenciada Maggie Vadillo.
0: Un fuerte abrazo a Temis Benavides.
1: Hay muchísimas, muchísimo tela de dónde cortar.
0: Oye, ya y esperando que llegue este momento. Y sobre todo, fíjate que acabas de tocar un tema muy importante, mi querida amiga Nora, sobre todo para las mujeres, aquellas nuevas generaciones que se vienen impulsando y que quieren y aman esta carrera, sobre todo por el amor a la población, a la ciudadanía, a las injusticias. ¿Qué consejo les podrías dar a todos en general, pero en especial a las mujeres que están ya en este camino?
1: Que estudien, que esta carrera es una carrera bendecida. Es una hermosa carrera, yo me siento feliz de ser abogada, yo les recomiendo estudien, sean licenciados en Derecho, es la mejor carrera, es una carrera noble. ¿Qué les puedo decir?
0: Noble y loable, oye,
1: y
0: pues
1: loable.
0: Te agradezco muchísimo, mi querida Nora, y vamos a meter también el gol, porque por cierto, el 12 de julio es el Día del Abogado, así es que aprovechamos que hoy es viernes 10, el próximo 12 es Día del Abogado y una felicitación extensiva y por qué no también de tu parte.
1: Claro que sí, felicito a todos los abogados, y los trabajadores también del Poder Judicial, gente de la que se ha aprendido muchísimo. Hay abogados con una carrera también enorme, una institución como lo es Antonio Cervantes, Cesario Solís, Jorge Humberto Castañeda, licenciado César Delón. Te puedo hablar de una lista larga de abogados y a todos en general, a los jueces, jueces con mucha carrera también, Gustavo Berenstain, el licenciado Castellanos Chargoy, Javier Castellanos Chargoy, Adalberto Pozos, gente que me ha dejado a mí una larga experiencia. Yo creo, yo he aprendido de ellos, yo te lo digo así, he aprendido de los trabajadores del Poder Judicial, de la señora finada Norma Tapia Santos, te puedo decir de Toñito, toda una institución también. Aprende de la gente que trabaja y que está en el Poder Judicial. Yo me siento agradecida con todos ellos y con todos los abogados que son una institución que te mencioné, jueces que decimos, híjole, admirar a tanta gente como lo es, quienes han sido magistrados, porque hay licenciados que empezaron también desde abajo y que hoy son magistrados.
0: Así, qué bonito ver su carrera crecer. ¿Algo más que quieras agregar, mi querida Nora?
1: Pues te puedo decir que me siento orgullosa de que grandes mujeres estén al frente. Como presidenta del Tribunal Superior de Justicia está la licenciada Rosalba Hernández, y en la Fiscalía General del Estado de Veracruz

0: Una ceremonia en la ciudad de Jalapa. Muchísimas gracias, mi querida Nora. Muchísimas felicidades. Y bueno, vamos a seguir muy al pendiente todo lo que tengan que hacer. Tus redes sociales para la gente que nos está escuchando y que de repente necesite un abogado y diga, a ver, vamos a buscar a la licenciada Nora.
1: Hay una red social de la Asociación de Abogados de Poza Rica y también pues la personal, Nora Berta Chávez Montoya, y me pueden encontrar. Pero también déjame decirte que para hacer un poquito también de mención rapidito, en la zona norte se reconocieron mujeres, en la zona sur, en la zona centro, y aquí también hubo mujeres que se reconocieron, como es la zona norte, que es a la licenciada Temis Benavides, a la licenciada Mónica del Carmen Ortiz Montero, a la licenciada Marcela Doumé, que ella es secretaria de acuerdos del juzgado segundo de lo familiar, y a la licenciada Teresa Domínguez. A mí, yo me siento muy orgullosa de que a las mujeres se nos reconozca.
0: Que a las mujeres se la reconozca, y sobre todo en esta carrera, que de verdad que las mujeres están haciendo una labor demasiado justa para toda la población. Muchísimas gracias, mi querida Nora, gracias por estar hoy con nosotros. Y el 12 de julio, por supuesto, el día del abogado, y también metemos el gol el día de mi cumpleaños. Imagínate, doble, wow, doble festejo. Lo tenía que decir, si no me iba a traer.
1: Doble festejo. Doble, claro, festejo. Que sí.
0: Muchísimas gracias. Pues 1:32 PM. Vámonos directo con toda la información del municipio de Papantla en voz de mi compañero Víctor Sandoval.
2: El presidente municipal, maestro Gonzalo Flores Castellanos, estuvo presente en la celebración del segundo aniversario del ministerio sacerdotal del presbítero Juan Contreras Hilario, a quien felicitó con mucho ánimo por los años de amistad que han tenido. Lo anterior en la parroquia de la Natividad de la Santísima Virgen de la localidad de Paso del Progreso y que atiende a muchas comunidades de Papantla. El alcalde Gonzalo Flores asistió y fue padrino de generación de las niñas y niños del Jardín de Niños Amalia Bernal Contreras en la clausura de cursos de la generación 2023-2026. Cabe destacar la presencia de la directora del plantel, licenciada Arsenia Silva Mora, educadoras, madres y padres de los pequeños egresados. La llegada de las lluvias de verano propician el crecimiento de maleza en distintas zonas de la ciudad de Papantla. Por ello, personal de servicios públicos municipales trabajó en las instalaciones de la unidad deportiva, donde llevó a cabo labores de chapeo y retiro de basura para evitar algún incidente y así mantener saldo blanco a favor de la población de Papantla, que gusta de la práctica del deporte en dicho espacio, informó Víctor Sandoval.
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0: de la tarde ya con 34 minutos en punto. Por supuesto, gracias a mi compañero Víctor Sandoval por toda la información del municipio de Papantla. Y es momento de irnos al corte comercial de esta edición informativa. Si usted está comiendo con nosotros, buen provecho. Regresamos con más información.
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1: Denuncian a Víctor Rodríguez por dar contrato de 4.8 mil millones de pesos. Antes de concluir la gestión de Víctor Rodríguez, Pemex adjudicó un contrato directo

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300 millones de pesos, que estará en 18 meses. Ese es el tiempo de construcción. Y también

participar cumpliendo pues, los estándares y las condiciones y sobre todo el proyecto que se tiene ya diseñado. Ese es un proyecto de 950 millones de pesos y estará en 15 meses. Así es que prácticamente las dos obras estarán concluyendo a finales del 2027. Es dinero público, dinero de nuestros impuestos para obras públicas. Yo les agradezco mucho a los funcionarios

0: los contratistas, a los proveedores de Veracruz, dentro de las normas o del contrato, pusimos un contenido regional, sobre todo mano de obra, y ellos pues ya conocen aquí a los veracruzanos. Así es que muchas gracias, muchas gracias, y pues van a ser este año y el siguiente que vamos a trabajar en estas dos grandes.
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2: 1:43 en punto y continuando con la información, y desde Minatitlán se continúa impulsando al sector pesquero. Vamos muy avanzados y pronto alcanzaremos a todos los municipios dedicados a esta importante actividad económica, lo enfatizó la gobernadora Nale García. Vamos a escucharla.
3: Este es el apoyo que les da el gobierno del estado. Hoy se entregan a 2,291 pescadores. Y como me gustó mucho porque es entrega directa, pues se va a quedar así para que cada persona compre el implemento que necesita o inviertan el dinero como ustedes decidan. Porque esta es la cuarta transformación donde se escucha a la gente y donde se tiene confianza a la palabra. El año que entra yo ya no voy a dar apoyo en especie, voy a dar el apoyo directo. Así tiene que ser.
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2: Regresamos con la información nacional, pero déjeme comentarle ya 1-1 en el partido de España contra Bélgica. Pensábamos que iban a anular ese gol de Bélgica, ya se han ido al bar.

del Gabinete de Seguridad, que determina si es factible darles el permiso para que trabajen en México. Y que se les pone como condición trabajar en el marco de la Constitución y la Ley de Seguridad Nacional. Esa es la condición. Si existe aún alguna otra persona, pues sería falta de la Embajada de Estados Unidos por no informarlo, o de alguna autoridad nacional que ha decidido participar fuera de este protocolo y de la ley, como fue el caso de Chihuahua. Pero hasta ahora hay un número importante de personas y ellos tienen que enviar un informe mensual, tal como lo dice.

0: Sinaloa. Informó que ya compareció ante la Fiscalía General de la República y permanece en su domicilio en Culiacán sin resguardo federal. Además, desmintió al periodista Carlos Loret de Mola y calificó como falsas las acusaciones atribuidas a una oficina de Estados Unidos al señalar que forman parte de una embestida mediática de la ultraderecha. Bueno, apareció él en su cuenta de X. Pero pues muchos se están preguntando, ¿pudo haber sido él? ¿Pudo haber sido otra persona? No sabemos, no es que él haya dado una declaración. Su cuenta de X se reactivó, pero vámonos con toda la información.
1: Última hora, rompe el silencio Rubén Rocha Moya. A 69 días de haber solicitado licencia como gobernador de Sinaloa, el morenista reapareció con un contrato.

0: sea Estados Unidos. Hoy, lamentablemente, esos riesgos ya son una realidad. Estados Unidos se negó a renovar el Tratado de Libre Comercio. México va a vivir bajo revisión anual año tras año, lo que significa incertidumbre permanente para quien invierte. Pues nadie invierte donde las reglas pueden cambiar cada 12 meses. Y ya llegó la primera factura. La automotriz Toyota anunció que traslada su producción de Tijuana a Texas. Sí, están empezando a irse los empleos y el capital, poniendo en riesgo el futuro de miles de familias en México, especialmente en estados como Chihuahua, cuya economía está vinculada a la manufactura y a la exportación. Algunos buscan minimizar el caso de Toyota y dicen que será gradual, pero la pérdida de confianza también es gradual. Primero una línea de producción, luego una planta y luego un país. Porque de eso se trata todo esto, de confianza. El capital huye de donde el Estado de Derecho se negocia. Y en México hoy, la 4T negocia la ley.
1: Martes, noticias. Titulares del mundo. New York Times, Estados Unidos.
2: La arrogancia de Irán podría provocar una guerra mayor.
1: Washington Post, Estados Unidos.
2: Estados Unidos intensifica los ataques contra la costa iraní a lo largo del estrecho.
1: El País, España.
2: Vox rehabilita a un conocido revisionista del Holocausto.
1: Le Monde, Francia.
2: Irán y Estados Unidos reanudan las hostilidades.
1: The Guardian, Reino Unido.
2: La policía investiga las donaciones de la madre de un aliado de Farage a Reform.
1: Der Spiegel, Alemania.
2: El Bundestag alemán aprueba un controvertido programa de austeridad para el sector sanitario.
1: Corriere della Sera, Italia.
2: Irán y los ataques aéreos bloquean el paso del estrecho de Hormuz.
1: Funcho de São Paulo, Brasil.
2: El gobierno restringirá la publicidad de los sitios de apuestas y exigirá advertencias sobre la adicción.
1: El Clarín, Argentina.
2: Tedeum. La iglesia denunció cuevas de corrupción en la política.
1: Al Jazeera, Medio Oriente.
2: Estados Unidos e Irán detienen los ataques mientras los mediadores se apresuran a encauzar nuevamente la diplomacia.
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3: Una de la tarde con 52 minutos en punto, y antes de adentrarnos a la información internacional, déjeme comentarle lo que está sucediendo en Durango. Y es que, ¿qué cree que decretó el gobierno en Durango? Que se va a multar por 4.500 pesos a aquellas personas, ciudadanos, de manera independiente lo realicen, el taponeo de bacheos. Es decir, que hay un bache, tú no puedes llegar, ponerle cemento, nada. Tú no puedes realizar nada. Tienes que dejar que el bache lo haga el gobierno. Y a quien se descubra que lo esté haciendo, se le va a hacer una multa de hasta 4.500 pesos. No puedo creer, de verdad, le voy a dar mi humilde opinión y siempre se lo voy a repetir. La mejor opinión, por supuesto, es la que tiene usted, pero óigame, imagine usted que...

Necaxa y envió una propuesta formal a Liga MX para disputar sus compromisos como local en el estadio de la Ciudad de los Deportes durante la apertura 2026, siempre a

momento terminó el primer tiempo, 1-1, España contra Bélgica. Déjeme leer un mensaje que está llegando. Buenas tardes, señora Vanessa Miranda, cuídese mucho y espero que para el lunes esté mucho mejor. Soy María del Rosario, de aquí, de la colonia El Mirador. Muchísimas gracias a mi querida amiga María del Rosario, hasta la colonia El Mirador. Descanse su garganta. Claro que sí, porque de verdad, créame que estoy haciendo un esfuerzo enorme para que usted me escuche bien, pero bueno, vamos a descansar este fin de semana. Y bueno, hoy recordamos She Loves You de The Beatles, uno de los himnos que desató la Beatlemanía en todo el mundo. Lanzada en el año de 1963, esta canción conquistó a millones con su inolvidable Yeah, Yeah, Yeah, y se convirtió en uno de los sencillos más exitosos de la historia del cuarteto de Liverpool. Y hoy, en el Día Internacional de los Beatles, nos despedimos con She Loves You de ellos mismos. Mi nombre es Vanessa Miranda. Tenemos una cita el próximo lunes en punto de la 1 de la tarde en nuestra primera edición informativa. Está usted informado. Muy buenas tardes, buen provecho. Cuídeseme mucho, por favor, y de verdad, cuídeseme mucho. Nos vemos el próximo lunes y que tenga usted un excelente, pero excelente fin de semana.

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0: 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Son las 2 con un minuto.
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0: 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Son las 2 con 30 minutos.
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0: son las 2:59.
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0: Son las 3:01.

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personalidades que, bueno, seguimos recordando. Y cómo no, si cada año lloramos la partida del gran Chalino Sánchez. Y esta canción les va a encantar, ¿eh? Yo sé que les va a encantar porque, pues, es más o menos que Nieves de Enero de Chalino Sánchez.

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2: Vámonos con Que Te Quiera Bonito. Es Grupo Firme y Luis Alfonso. Partida El Jackie. Lo escuchas aquí nomás. A través de, es tendencia, escúchenla.

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1: Otras palabras más para que ustedes completen la frase de ADTEC, la frase escondida de nuestros amigos de ADTEC. Las siguientes dos palabras son triunfo en. Triunfo en.
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1: Y viene un trancazo más en camino para ahora, chicos.

canciones más sonadas a través de toda la cadena de la mejor, que bueno, pues son unos clásicos de clásicos, no me van a dejar mentir. Y este hombre no solamente huele rico, no solamente tiene una gran personalidad, no solamente acaba de llenar la arena Ciudad de México hace algunos meses, sino que está flaquito. Se llama Luis Ángel y su canción con la que nos vamos es Mi Reina.

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2: Después de haber escuchado a Luis Ángel, el Flaco, que no es clásico, esta canción es nuevecita del Flaco, y nos vamos también con lo más nuevecito de Julián Álvarez. Esta canción para que la cambien, ya no escuchen tanto Regalo de Dios, ahora escuchen también 100 de 10, una canción romántica para el amor de su vida. Es Julián Álvarez.

0: nos empiecen a mandar mensajitos de texto a través de nuestras líneas telefónicas para que también nos presuman de todos los eventos que tenemos en La Mejor FM. No vamos a ir a un corte comercial. Al regresar, más trancazo, así ambientándonos para este fin de semana.
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0: con lo que viene siendo los dúos, los duetos, o sea, de dos en dos.
1: Como usted, comadre, nosotros somos trío.
0: Ay, bueno, vemos.
1: Nos sale el trío,
0: Oiga, bueno, pues nos vamos inmediatamente. Fíjense, esta pareja, pues, hizo una canción juntos. No es de Josi, ni Jorge, es Romeo Santos y Prince Royce, amor de mi vida y de mi corazón, gran amigo mío personal. Nos vamos con esto que se llama Dardos, aquí nomás.

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0: Plumellito Doble, que por cierto, dijimos esta semana que andaba estrenando camionetón, loco.
1: Cierto.
0: Que a pasear en ese camionetón. Pero les vamos a pedir a todos los que nos están escuchando que colaboren, que nos digan qué trancazos quieren escuchar en este bonito viernes a través de nuestro WhatsApp. Recuerden mandar su nota de voz. ¿A qué número, Conejo?
1: 5580-032-977. Los escuchamos. Hola, hola.
2: Hola, hola, muchachos. Soy Melissa. ¿Me podrían ayudar con la cancioncita de Bebé Dame de Fuerza Regida? Saludos, Lau. Un besazo.
0: Pero por supuesto que te vamos a poner Bebé Dame Fuerza Regida y Grupo Frontera.
3: Fierro. De las cumbias originales con mis compas Grupo Frontera
4: y Fuerza Regida, compadre.
3: Fierro, pues, márcale, compa Carlos. ¡Sí!

0: ¿Soy buena para cantar o no, comadrichi?
1: No, comadre, canta usted bien feo. Disculpe, pero dispénseme. Pero lo que sí es que ya llegó la petición del público que quiere escuchar a los que, bueno, pues cantan bonito, no como otras que estoy viendo, pero que no voy a decir nombres, así que escuchemos qué es lo que nos tienen que decir.
2: Hola, Rosa Concha, mi amor, puedes complacerme con ¿Dónde estabas tú de la arrolladora? Soy Diego.
1: Obvio. Fíjate nada más, la arrolladora, esos machos alfa que, bueno, han estado en mi cuerpo tantas veces y en mis sueños eróticos otras más. ¿Dónde estás tú? O más bien, ¿dónde estás tú de la arrolladora? Es la canción con la que nos vamos a continuación. Petición del público. Con

0: allí.
1: Lo seguimos complaciendo. Sigan mandando su nota de voz en este momento y escuchemos una más del público, porque vaya que también traen trancazos, ¿eh? Hola.
2: Hola, amigos de la mejor. Habla el Tyson de aquí de la queridísima Nezahualcóyotl. Quisiera que me pusieran una canción. Si pudieran poner Eres mi droga de Intocable. Está dedicada para Zaira, la nueva adquisición.
1: Por supuesto, la frescura musical de Intocable no podía faltar con esta canción que se llama Eres mi droga, que por cierto el 16 de mayo estaremos cantando en la Plaza de Toros La México, y nosotros estamos regalando los boletos, ¿el AU?
3: Así es, sigan con todas las promociones que tenemos en La Mejor, en El Revoltijo que viene más al rato, en El Show de La Mejor en las mañanas, están en cada hora de la hora regaladora. ¿Qué más, Conejo? Tenemos una parrilla completa con todos nuestros locutores 24-7, como nos gusta.
1: Está el Panda Show, está Yailin y el Chencho de 5 a 7 de la tarde. Hay mucha programación y la cochinilla de 11 a 1 de la tarde. Hay mucha música y sonido a La Mejor también, ¿eh?
3: Eres mi droga intocable.

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2: Y ahí están las dos palabras que faltaban en nuestra frase escondida, conejito. 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Entonces, ya estamos listos. Marquen 5552-630977. Las líneas telefónicas, conejo. Ya tenemos todo. Hola.
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2: ¡Ya nos vamos! Gracias por habernos acompañado en este viernes. Fue una producción de nuestra querida Liz Trujillo bajo la dirección de Andrés Salazar el Topo. En los controles, mi querido Michael. Yo soy Laura G.
4: Muchísimas gracias por habernos acompañado. Yo soy siempre guapa, siempre sexy, locochona. Soy la Rosa Concha.
1: Saludos a toda la República Mexicana. Yo soy Javier el Conejo.
2: Adiós.
1: Bye, bye.

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0: 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Son las 4 con un minuto.
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Son las 4 con 40 minutos.

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0: son las 4:59.
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Son las 5 con 11 minutos.

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0: 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Son las 5 con 30 minutos.
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Son las 5 con 40 minutos.

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